0: registrar las operaciones en ambos sistemas para garantizar su transparencia y trazabilidad. Los resultados fueron comunicados al alcalde de la Municipalidad Provincial de Padabat para que adopte las medidas necesarias, evalúe el deslinde de responsabilidades y remita al órgano de control las acciones ejecutadas frente a la situación advertida.
1: ¡Qué barbaridad! No ha registrado las órdenes de compra, o sea, comprada por comprar, así como ha hecho el proyecto de cerros de la Pita de San Cosme, a lo bruto lo ha aprobado su oficina de control interno, su OPI, ¿no? Lo han aprobado y el dinero ya han tenido que en el camino levantar muchas observaciones y ya está pasando más de un año y no inauguran pistas angostitas de doble vía de carretilla. Dos motocars no pueden pasar. ¡Qué terrible! Oiga, usted en una capital de provincia. El puente de acceso 23 de marzo, abandonado. El campo Nuevo Guaitía, abandonado. 8 grados sintéticos que ya se están malogrando. Ya en Aguas Verdes ya no funciona un faro y se está levantando la alfombra. ¡Qué terrible! ¿No? Para este clima, así hacer inaugurar este campo deportivo abiertos no es recomendable, pero se ha gastado un montón de plata. Está colocándose primeras piedras y no va a acabar. O sea, la idea de él es direccionar, comprometer el presupuesto a sus paisanos, a empresas guanuqueñas.

0: Son obras mezquinas, sinceramente, que se están ejecutando con esta gestión que ya se va. Le quedan 2 meses y 18 días nada más para que se retire este caballero de acá de Aguaitía. Se va. ¿Cuál será el futuro de Iván Mendoza? Iván Mendoza ya no va a volver a ser ayudante de la subregión. Ya con todo el dinero que ha acumulado, este caballero ha apostado por el ganador, por el gobernador de Huánuco, Chapra. Y ahí va, ya le van a dar su carguito seguramente en Ambo como gerente territorial. Eso es lo que le gusta, gerente territorial de Ambo. Y de ahí, bueno, pues lo que va a ser el mismo cuento de acá. Va a regalar calamina, todo eso con el billete de Aguaitía. Y finalmente, pues, va a atentar la municipalidad de Ambo. Ese es su mira, porque él ya no va a estar acá. Ayer en una declaración que estábamos haciendo escuchar un pedacito, dice que va a dejar proyectos, que va a dejar esto, que él va, ahí sí va a salir. ¿Qué va a salir este sinvergüenza? Tantos años y se para quejando, que lo han dejado así, que lo han dejado en rojo, que él dice sí va a dejar en azul las cuentas para que el nuevo alcalde no tenga problemas. Cada alcalde que entra hace su trabajo multianual cada 4 años. Hacen su trabajo, su manual de funciones, su ROF, su MOF, todos sus instrumentos de gestión. Además, las herramientas de gestión se actualizan y cada enero entra, digamos, una nueva gestión. Que tiene que cargar los pasivos, de hecho, que va a cargar los pasivos. Miren, vamos al gasto público, ya estamos ya culminando el 10º mes, y Boquerón ha gastado el 60% de 11 millones, es decir, ha gastado 8 millones, 60%, pese a que es un alcalde borrachín, ¿eh? En Huipoca, de 13 millones, está gastando 10 millones, está con 76%, o sea, este señor ya va a llegar a 100%. En Alexander von Humboldt, de 11 millones, ha gastado 6 millones, 57%, un poco bajo. Nechuya, de 14 millones, ha gastado 9 millones, 67%. Está todavía en algo. En Curimaná, de 22 millones, ha gastado 15 millones, está con el 75%. Así están todos, 60, 75, 70%. Irasola, de 18 millones ha gastado cerca de 13 millones, está con 71 millones. Padre Abad, miren, Padre Abad ha subido de 63 millones 490 mil, está gastando 33 millones, o sea, está dejando de gastar 33 millones. Apenas el 50% está gastando este mal alcalde. Ya va a culminar 10 meses de gestión y 50%, ¿sabe cómo se llama eso? Eso se llama incapacidad de gasto. No es capaz de gastar el dinero que se está requiriendo para puentes, locales educativos, centros de salud, carreteras. No está gastando el presupuesto, pero sin embargo, constantemente viaja a Lima. 50% en 10 meses de gestión, eso es prácticamente un insulto, una cachetada a la pobreza en Aguaitía. Sin duda, una enorme pena, ¿ya? Una enorme pena que está pasando nuestra provincia de Padre Abad. No hay gasto público. Ninguno de los 4 años ha pasado del 70% de gasto público. Ninguno de esos tiempos. ¿Qué ha pasado? Le falta buenos técnicos, le falta mejorar su gestión. ¿Qué es lo que le falta? ¿Y quién le está poniendo piedras en el camino? Mire, similar a este caso, ha ocurrido en Cajamarca. La comisión de senadores se han dirigido al mismo de Cajamarca, y Cajamarca recibe más dinero de todas las regiones y no tiene el gasto, y hay mucha preocupación, y hay 1.000 millones que hasta el momento está dejando de gastar Cajamarca. Y mire lo que le dice la senadora Andrea Ampuero, ¿ya?, al gobernador de Cajamarca en la sesión del Consejo de Fiscalización del Senado de la República. Casi el mismo panorama ocurre en Aguaitía.
1: Nunca más, ¿ve?, lleguen a ocupar un cargo de elección popular, ni en que le voy a hacer una sumilla de lo que ha sido.

0: la gestión de este gobernador regional en Cajamarca.
1: Nunca más un alcalde así
0: de
1: este tipo.
0: Su región recibe uno de los mayores presupuestos de todas las regiones a nivel nacional. ¿Y de qué sirve? Si lo único que ha demostrado su gestión es no saber ejecutar obras. Pese a que el gobierno regional de Cajamarca, los ciudadanos necesitan
1: ejecutar
0: muchas
1: obras
0: y tiene uno de los más altos índices de pobreza a nivel nacional.
1: Y hablando de pobreza, acá hay, el día de ayer hubo sesión de consejo y querían quitar el presupuesto para los enfermos de tuberculosis por no darles alimentos que reparten constantemente el Comité de Salud a este programa de complementación alimentaria. El día de hoy nos hemos ido al centro de salud y hemos visto una tremenda cola en el despacho de la doctora Cristina, que atiende a los enfermos de tuberculosis. Se habrían enterado seguro por nuestro medio u otro que están queriendo cerrar este programa. Mire hasta dónde llega esta, digamos, esta incompetencia que tiene este consejo municipal.
0: A la fecha, aún tiene por ejecutar más de 1.288 millones. Y dentro de la escala de los gobiernos regionales que tienen más dinero por ejecutar debido a su falta de capacidad de gestión, Cajamarca ocupa el tercer lugar. El tercer lugar. ¿Por qué? Porque no ha podido ejecutar su presupuesto.
1: Eso está pasando acá. Falta de ejecución presupuestal. No puede ejecutar. Solamente el 50% está ejecutando desde su presupuesto que le está dando el Estado a esta municipalidad. Lo mismo ocurre en Cajamarca. 1.280 millones no puede gastar el gobernador regional de Cajamarca.
0: Su presupuesto. ¿Y sabe qué es? Por su intermedio, señor presidente, informar que el señor gobernador en una audiencia pública que se llevó a cabo en la región de Cajamarca hasta pidió disculpas públicas por su pésima gestión. Ojalá que personas así nunca más lleguen a ocupar un cargo de elección popular ni en ningún otro cargo dentro de la administración pública. De toda la riqueza que hay en la región Cajamarca, todos sabemos que es una región muy rica en minería, más de 400 millones reciben canon y regalías mineras. Sin embargo, ¿cuál es el porcentaje que han ejecutado? El 38%. ¿Pero saben en qué sí han sido eficientes? Muy eficientes. En comprar bocaditos, celebraciones y viajes. Ahí sí han sido los más eficientes a nivel nacional. ¿Quieren saber en el periodo 2023-2024 cuánto han gastado en compra de bocaditos? 14 millones. Y en viajes, 30 millones. ¡Qué eficiencia! ¡Qué eficiencia! En lo que va del 2026, ya lleva más de 1.5 millones en viajes. Ahora sabemos por qué usted no puede gastar el presupuesto en obras de infraestructura. Va a ser recordado por la región de Cajamarca como el gobernador regional más viajero, el que tiene más celebraciones y un experto en compra de bocaditos. Gracias, señor presidente.
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1: Qué barbaridad, algo similar en Haití, ¿no? Va a ser recordado este alcalde como el alcalde viajero. Habría que preguntar a los regidores cuánto está gastando el alcalde en viajes de placer, en viajes de turismo. ¿Cuánto gasta? ¿Cuánto queda la caja chica? Yo no sé, algunos ciudadanos están pagando sus impuestos, sus tributos. Yo creo que no deben ya de pagar. Por lo menos esperar la otra gestión porque están chapando todo lo que hay para irse bien cargados. Y de acá ya no lo vamos a ver ni más a este fulano. Y agarra, se va a alargar a AMBA a bailar su negrito. Ahí donde le pertenece, ahí donde le llama su sangre. ¿Cómo deja la Guaitía? Con bombas así. Colocando primera piedra sus amigos, sus paisanos. Pura empresa guanuqueña son los que están agarrando estas obras. Ahí se está yendo el dinero. Habría que preguntar también cuánto está gastando en bocaditos, en agasajos. Sus viajes que tiene, cuántos viajes ha hecho. Muy pocos son los días que se le ve, son horas, minutos que se le va. Parece que hemos elegido una autoridad municipal. ¡Qué horror!
3: 7:14.
1: Ha dicho que este proyecto de Ciudadanos Ciudadana por fin dice va a luchar contra la delincuencia.

Oiga, la delincuencia, mientras usted va caminando, la delincuencia va por red. Y hay uno de esos comunicadores que para insultando, arrastrados, sátrapas, no sé qué dice, geishas. Este fulano realmente habla sin propiedad, es un despistado, no tiene ni educación siquiera. Él dice, ¿no?, de que ahora va a dejar este proyecto, va a dejar, esto es mentira. Son fichas técnicas que deja como ideas, un expediente que se le ocurrió hacer, voy a gastar un expediente técnico en hacer las pistas de la Marina, gasto 2 millones en el expediente y lo dejo ahí. Y después le digo, ¿sabes qué? Yo he dejado un expediente. Expediente mal hecho, como caiga, como pueda, para sacar dinero, para sacar plata. Las fichas técnicas, los expedientes que dejan, no tienen, digamos, lo hacen aprobar con código SNIP diciendo que ya está hecho, pero eso no ha sido revisado, pues ellos tienen ahí su...

0: Eso debería explicar. Y debería explicar ya las obras concluidas. No, que ya viene esta semana, que pasado mañana, que ya salió en El Peruano, que aquí está la firma, que el ministro me está haciendo llamar, que Keiko me llama, que mañana debo estar en Lima. Nosotros no hemos elegido una autoridad para que esté en viajes y viajes y viajes y no haya resultados prósperos. Si no hemos elegido un buen vecino que esté con el pueblo, compenetrado, viendo las cunetas, viendo las alcantarillas limpias, los desagües, la baja policía, los parques limpios, los accesos, el mantenimiento de la junta vecinal, sus locales comunales, losas deportivas, la luz, el agua, eso justamente, los huecos, los buzones sin tapa, las alcantarillas, las rejillas, todo eso. Un alcalde que ordene la ciudad, un alcalde que se compenetre con los pobladores. Todo es saqueo, saqueo y saqueo.
1: 7:17.
0: Qué pena realmente cuando hay algunos colegas se ponen la camiseta y empiezan a defenderla así abruptamente, sobremanera. El tema de seguridad ciudadana, el hecho de poner cámaras, el hecho de implementar el serenazgo, dos motos más, una camioneta más, una combi más, no concluyen una labor eficaz para, digamos, luchar contra la delincuencia. La delincuencia hoy día utilizan drones, utilizan inteligencia artificial, utilizan tecnología para atacar, para robar, hasta para extorsionar. Dice que querían que dé seguridad todo serenazgo, dice el mercado. Puedes cuidar día y noche, tarde y mañana con serenazgos, con cámaras. No puedes controlar la extorsión, utilizan otros medios. Actualmente está siendo extorsionado el capataz, el nuevo capataz de la hora del mercado. ¿Y no hay policías en cada esquina? Han puesto policías, servicios de inteligencia, están ahí rondando. ¿Y qué? Y la extorsión sigue. O sea, acá lo que tiene que tallar es la policía de informática del Ministerio del Interior. El Estado tiene que controlar a estos nuevos ladrones cibernéticos. Un plan de seguridad ciudadana es solamente para controlar en parte la ciudad, pero no es para confrontar la inseguridad que se vive en las calles diariamente. ¿Es un plan que amortigua? Por supuesto que sí. ¿Que fortalece? Sí, pero que no lucha para erradicar la delincuencia, el crimen organizado en nuestro país, en nuestra sociedad. Primero que nos explique por qué no está gastando el presupuesto que le está asignando el Estado. Eso se llama incapacidad, lo dijo la gobernadora también hace ratito, es decir, la senadora. Bien, está usted en el Meridiano, gracias
1: 7
0: a la cortesía.
1: 7:19.
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Y bien, estamos en el meridiano, dándole hasta que el cuerpo aguante. Sin duda que en estos días que está pasando en el mes de octubre, están dándose algunos acontecimientos relacionados con los incendios. Ha habido incendio en el Cusco, ha habido incendio en el callejón de Guaylas, y se han quemado diversos animalitos por esa zona. En Puno también había incendios, también había incendios en la zona de Pucallpa, en la carretera, pero incendios de poca magnitud, ¿ya? Lo cierto es que las autoridades no están actuando como debe ser. Cuando tú vas por la carretera, hay letreros que han puesto, quemar es un delito. El artículo tanto, la ley tanto, pero ¿quién confronta? Hay policía ahora, policía ecológica, hay policía de medio ambiente, hay fiscalía de medio ambiente, hay fiscalía de prevención de delito, hay OSINFOR, áreas de conservación regional, hay gerencia forestal, flora, fauna silvestre, hay todos los estamentos, hay ANA, Asociación Nacional del Agua, hay diversos rubros que solamente han sido para engrosar las planillas, para contratar personal. Pero no funcionan, el agua contaminada, los ríos, las quebradas. En esta gestión que está pasando no se ha hecho nada por solucionar esos desagües que están cayendo en Garcilaso La Vega, por acá por el mercado. No se ha hecho nada por controlar el tema medioambiental con esta gestión de Iván Mendoza, Jaramillo. Hasta el perro esta gestión, oiga usted, le ha hecho daño a la provincia de Pare, no se ha controlado, no han cumplido con la recomendación, o sea, por las guayabas ha venido el ANA el año pasado en noviembre a hacer un taller de información, a dejar ahí que hay delitos, que está incurriendo, todo ha quedado en nada. Esas pozas de oxidación ya están criando sapos, allá abajo están criando el mono, cría ahí su pescado, sirve de criadero de otras personas, pero no sirve para recuperar esas aguas degradadas, para convertirlo y para purificar y darle otro tratamiento y volverlo nuevamente a las aguas degradadas, sino de frente sale a lo bruto. Todo el excremento de los ciudadanos de Aguaitiara sale de frente al Río Negro, ¡blum! De ahí sale arriba Aguaitía, más abajo están comiendo los boquichicos y en la tarde estamos comprando ricos boquichicos para comer. ¿Ah? No se ha luchado nada contra el medio ambiente. No se ha luchado nada en favor de nuestro ecosistema. Por gusto, las municipalidades, el área de medio ambiente, todo no ha funcionado en nada. Y está sucediendo lo mismo. La minería informal también está cada vez más acrecentándose. Río abajo hay mineros informales, río arriba también. La policía mira, la marina también aplaude. Hay intervenciones de vez en cuando. Este último semana ha habido en Madre de Dios a incautar armamento, granadas, lanzagranadas, 21 personas, enfrentamiento, todo. Pero es una vez al año y el resto del año, todo eso están

0: deteriorando nuestro ecosistema y las autoridades no hacen nada o poco para confrontarlo. Los incendios han arremetido decenas de cuadras. Lamentablemente, ya hasta el momento dejan cinco, por ejemplo en el Cusco ha sido lo más gravital, 5 personas fallecidas y ha causado estragos realmente este incendio que se ha dado en el Cusco, pero también está sucediendo por acá, están quemando, solo que no es de magnitud. Entonces, ¿quiénes son los que tienen que ver esto? Hay policías ecológicos, hay una fiscalía de medio ambiente, la gerencia forestal, tienen drones inclusive ahora para controlar, para custodiar, pero ¿quién cuida? ¿Quién le pone la cascabel al gato? Nadie se atreve prácticamente a cuidar nuestros valiosísimos recursos que tenemos para poner al buen servicio del hombre. No les interesa para nada. Y eso más que molesta...
1: En Pacífico sabemos que preparado...
0: Eso más que molesta, eso incomoda, porque uno se siente impotente mientras ellos tienen toda la autoridad para poder intervenir. No hay ningún detenido. ¿Y quién ha originado esos incendios? Ha sido la mano del hombre, por supuesto. Alguien ha prendido el fosforito para que se queme. ¿Ah? Vamos con reporte.
1: Implementamos almas.
0: Qué barbaridad, eso no puede suceder en un país altamente civilizado donde se está imponiendo la ley para controlar, para mitigar estos efectos que está ocasionando la pérfida mano del hombre.
2: Los incendios forestales continúan afectando la región Cusco. Durante la primera semana de octubre, estos siniestros dejaron 5 personas fallecidas, entre ellas 3 adultos mayores en la provincia de Urubamba, 2 hermanos también de 11 y 18 años en Acomayo, quienes perdieron la vida a causa de las graves quemaduras sufridas. La emergencia también ha ocasionado importantes daños a la flora silvestre, mientras que las condiciones de sequía y la mantienen el riesgo de propagación en distintas zonas. Y el gobernador regional de Cusco, Werner Salcedo, precisó que actualmente existen 3 incendios forestales activos, tanto en Pucyura, en Layo y en Maranganí. Además,
0: 5 fallecidos y 8.000 hectáreas afectadas. ¿Y quién tiene que ver todo esto principalmente? Es el gobierno, es el Estado. Ellos son los llamados a controlar estos incendios que se dan y poner mano dura pues a los que ocasionan estos incendios, porque alguien tiene que prender el palito de fósforo. Solito no se encienden estos estos incendios. Bien, pues rápidamente nos vamos a Curimaná, porque en Curimaná por el segundo día consecutivo han salido los pobladores a denunciar una obra que han hecho o que están haciendo en la Alameda de Nechuya. 1.450.000.
3: Empezamos a transmitir. Esto es el 1.400.040 para que destruyan lo que está construido, señores. Para eso ha hecho su inversión el Estado. Acá está la población. Así es. Miren, señores, acá debe venir. ¿Cómo es posible 1.440.000 soles para destruir? Acá está nuestra plata, teniendo.
4: Tenemos problemas de todo. ¿Cómo es posible que una banca en buen estado, en buena conservación, se tenga que demoler?
3: ¡Claro! ¡Mire, señores! ¡Mire cómo está! ¡Así está nuestra municipalidad! 1.400.000. ¡Tenemos las calles, señores! ¡Tenemos las de las juntas vecinales, de los amigos del campo! ¡Diga algo, vecino, a ver! Miren, vecinos, cómo destruyen nuestra hermosa municipalidad, nuestros espacios libres.

0: grabando? ¿Usted está grabando, amigo? ¿Usted está a cargo de la empresa?
1: No, él es el de nosotros. Le está apoyando.
0: No es que nosotros, acá somos vecinos. Acá nosotros estamos defendiendo lo que es de nuestro distrito. Que así... Así es, señor. ¿Cómo, señor? ¿Cómo, señor? Señor, así nosotros hemos sacado a todos. Ya todos han tenido que irse, señor. Ya paralice, señor. ¿Cómo es posible que se van a destruir?
2: No. Ya, que se paralice, amigo.
0: ¿Cómo refacción, señor? Nosotros tenemos necesidades. Hay que llevar a la carretera, vamos. Mira, señores. Miren, a nivel nacional, así destruyen la plata del Estado y después dicen que el Estado no tiene, teniendo otras prioridades, otras necesidades, señores. No se paga a los trabajadores, sin embargo, otros que no trabajan solo están sentados. Y no les gusta cuando a uno se les critica, señores. Acá los vecinos se han unido porque no pueden permitir en su plaza.
3: Esto es lo que pasa en un pueblo oculto, en un pueblo como Anechuya, en un pueblo como Abaití, en un pueblo como Pucallpa, en un pueblo como Tingomarí, en un pueblo como Huánuco y otras regiones más. En Huánuco, este miserable gobernador está remodelando lo que es la laguna en el mismo Huánuco, un lugar encantador. Lo fácil, ¿no? Agarrar, empezar a tumbar los árboles, ya lo han denunciado. Está haciendo un daño ecológico. ¿Para qué? Para hacer su pistita, su canaletita, su asientito. Lo mismo ha hecho en Tingomarí este miserable gobernador Antonio Pulgar, el bulevar. El Alameda de Tingomaría, de lo que estaba cotizado en 2 millones, lo han elevado a 19 millones de soles el Alameda. Han puesto un tulumayo, un gorila, un sapo, unas banquitas de madera, unas cositas, lo han volteado eso que decía Tingomaría por otro lado con su pajarito. O sea, han remodelado y han gastado un montón de plata. En Abaitía también está haciendo esa remodelación de acá de parquecitos o tonterías, cambiando el techito, 300, 400, 500 mil, ahí están. La Alameda también, ¿cómo va a quedar? Vamos a ver, igualito van a hacer pistitas, han sacado esas cañabravas, están tumbando esos árboles que dan sombra, cuando podrían haberlo acondicionado. Esos son los que defienden la ladera del río Negro, pero sin embargo, brutalmente lo han sacado, lo están sacando, y nadie dice nada. En Pucallpa también la alcaldesa, la 9, ese del reloj público, esa calle 9 de diciembre lo ha cerrado toditito. Ha hecho unos arreglitos por varios millones de soles. La Plaza de Armas, cada alcalde que entra remodela la Plaza de Armas. Lo fácil. Ahora en Anechuya, esa Alameda de Anechuya, este alcalde, no sé cuál de los dos alcaldes están gastando 1.440.000, como usted ha escuchado, y están tumbando esas bancas de madera, esos techitos de calamina, para hacer otras bancas, también de material de cemento. Oiga, entonces, ¿dónde está el sentido, no? ¿Qué tal forma de robar, de remodelar, de refaccionar, dice? Habiendo otras necesidades. Falta Anechuya, que se ha expandido enormemente, faltan hacer desagüe, canaletas, falta hacer digamos diversas obras en beneficio de la población que

0: tenga más prioridades y más necesidades y están haciendo este tipo de actividades que ha indignado a la población. Sí, aló. Aló, Pilarcita, buenas tardes, buenas noches.
1: Aló, profesor David, buenas noches.
0: Buenas
1: Gracias
0: noches.
1: Por el espacio.
0: Buenas noches.
1: A la provincia de Padre Ares y a todos los hermanos agricultores.
0: Adelante, adelante, Pilar, te escuchamos. A ver si bajas tu monitor un poquitito.
1: Sí. Ya, listo. Está ahora cañón, ¿eh?
0: Adelante, Pilar, vamos con tu opinión.
1: Sí, profesor David, eso es lo que estás comentando en el show que está pasando. De verdad, algo lamentable, ¿no? No, pero estaría bien que, como la señora, primero estaba la señora, ¿no? Ahora yo, Marta Fera, hay dos alcaldesas, ¿no? Pero es. Está bien, pero debe entrar a trabajar, pues. Ahorita escuchando, como mencionan las mamás de Nechuya, que no le están pagando a los trabajadores. Los pagapas son los trabajadores, los pagapas son los pobladores. Ellos bien, gracias. Ahí ya que se decide de quién va a seguir, quién tiene decisión, porque ahí está este Yomar, que está la otra señora. Lo que está pasando, aquel tiempo que se vivía también acá, cuando pasó cuatro alcaldes acá en Ahuaytía, ¿no? Casi lo mismo está pasando en Chuy, eso no se quiere, por eso David.
0: Claro, lo que están dando cuenta los vecinos allá es esa remodelación que están haciendo de la Alameda de Nechuya. Están tumbando esas bancas de cemento, esos techitos para poner otro igual. Entonces, ¿dónde está la justificación del dinero en algo que sea más útil, más necesario para la población? Y eso casi lo mismo puede estar ocurriendo por acá y en otros sitios también, Pilar.
1: Claro, ¿para qué tumbar si ya está, como dice, lo siento, listo? Hay otras cosas más necesidad que de Nechuya. Ese ya de ahí, si puedes saber para qué saca de ahí, pues también, pues, ¿no? Ese le tumban, vuelta, lo arman, le quiten, hay otras cosas más para hacer. No llueve para que se vea más, más grande, pero ¿para qué está tumbarse si lo está listo? Otro nuevamente. Entonces, hay cosas que pensar, de verdad, cuando entran, no entran a trabajar, solamente buscan sus intereses, vencían ellos mismos, y eso no debe ser así. Ahí está que dice que son profesionales, primero estaba el otro John, ahora está la otra señora, y los dos ya que se pelean por el poder y la población está como dice, no hay paredes de avance, encima está que deben los trabajadores, para acá, para ahora, uy, ¿en qué va a terminar? Ya les queda poco tiempo, ya no, de diciembre nomás ya se contra otro alcalde le ayuda a trabajar, se devuelve, no, para otro alcalde, va a tumbar también, así, vuelta va a ser. Hay cosas más que hacer, ¿no? Nechuya necesita, pero así no, pues, así no va a avanzar, profesor David.
0: Así es, hay dos alcaldes, uno, John Márquez, que ayer ha querido asumir, él es titular, dice que la ley le garantiza, él no necesita credencial, y la teniente alcalde que tiene credencial del jurado.

0: noche está un caos.
1: Así es, y lo peor es que faltan 2 meses nada más y 18 días ya para que esta historia se acabe. Un mes más ya empieza la transferencia, ya no hay personal, y encima eso se debe al personal, la basura amontonada, los servicios no están funcionando. Qué pena realmente.
0: Mira, vivir así el alcalde quiere entrar, trabajar hasta el último periodo. No, ya pues ya va a ser un mes, ya, sube en noviembre, ya me entrega, ¿no? Otro alcalde quiere entrar, igual me ya. Entonces, debe trabajar hasta el último, hasta el último. Y también yo digo, ¿no? El arreglo de calle también que se da cada año. También eso también debe arreglarse, ¿no? Ya viene a arreglar las calles, ya es otro alcalde, ya también lo va a arreglar, ¿no? Cosa que no se está viendo así, y eso no debe ser así. Así como entrar a trabajar, hasta el último debe trabajar, ¿no? Y para que la población a lo mejor decida, la escuela trabaja hasta el último, su arreglo de calle, todo, y está bien. Cosa que no se está viendo así, profesor David.
1: No, pues no se está viendo así. Solamente están trabajando para sus intereses, nada más. Ya en estos últimos meses hay que chapar lo que sea, pues como acá en Aguaitía se está colocando piedras por todo lado, comprometiendo el presupuesto, es decir, ya están direccionando las obras ya, y eso es bastante notorio, Pilar.
0: Claro, no, claro, está poniendo casi última gestión ya, ¿no? Está poniendo piedras por acá, por allá. Pero que como pone piedras, que empieza pues, porque a veces está encerrada con mantada y no hay nadie adentro. Es lo que comenta varios vecinos. Como usted también está mencionando de lo que han puesto allá en Chambio. Entonces, obras, bueno, primero hay que empezar también, pues, ¿no? Igual está pasando en otros sitios también, igual que Gambini, le pone piedra más piedra. ¿Por qué última hora tiene también pone? A ver, ¿por qué? ¿A qué se debe decir eso? Ahí era para que trabaja también de entrando, ya un año que pasa piola, pero no, ya él está igual trabajando, pero cosa que no también era así el señor Gambini, y ahora se está viendo también lo que está pasando acá en la provincia, profesor David, pero bueno.
1: Se nota la desesperación, pues no, poner ya las primeras piedras para agarrar el diezmo, el adelanto de obra. Porque ya una vez que salen ya no la van a ver ni en ayahuasca, ya entonces hay que apurar los procesos, como también que también los expedientes mal hechos, mal acabados, la cosa es que licitamos y punto, tenemos que asegurar el billete, eso es lo que más prima, Pilar.
0: Así es, profesor David, eso es lo que está pasando, ¿no? Pero bueno, ya falta poco ya, ¿no?, para que termine su gestión, y también quiero decir acá, no, de las calles, pues, yo creo que hay presupuesto para cada año para que arregle la calle, ¿no? Este año no han pasado en las calles. No, justamente yo le dije, Monano, ¿cuándo vas a entrar en las calles? Ya falta poco para terminar la gestión. Y me dijo que no hay combustible. ¿Cómo que no hay combustible? Y José, va a dejar así, no va a arreglar mi calle, está por bombardear de guerra. Le dije, sí, entonces voy a ver, me dijo, entonces, ¿qué la arregla? Pues la calle, porque la entrada de acá a la junta de mi está feo, hueco, ¿no? Y que termine pues bien y que deje arreglar las calles. Eso es lo que yo quiero decirle, ¿no? Y que quede bien también. Hay varios centros vecinales para arreglar sus calles. Y acá está la junta también, está en la calle feo, puro hueco. Y ya pues ya está terminando, pues que termine bien, pues, profesor David.
1: En gran mayoría de las juntas vecinales, Pengying Mei, por allá por otro sector, Abraham González, Barrio Unido, acá en la Marina, las carreteras están feas, ya se han deteriorado. Para eso son las máquinas, para hacerlo trabajar constantemente, para darle mantenimiento las vías de acceso de la ciudad, Pilar, y eso debe ser hasta el último.
0: Eso se hace, creo, cada año, la red de calle, ¿no?
1: Claro, tienen un cronograma, hay un cronograma que ellos hacen.
0: Pero este año no han arreglado nada. El año pasado han arreglado tanto que hemos molestándolo recién. Cuando le hemos dicho que recién arreglara, el año pasado, este año nada. Ya estamos ya octubre, encima no hay cuneta, tú sabes, todavía viene el invierno, acá es feo cuando llueve, no hay cuneta, nadie se tapó todito, pues, ¿no? Entonces, la principal también, como dice nuestro señor, le dice, ¿por qué no hace ganar su calle? Sí, ya lo decía el presidente, ya, ¿no? Justamente hoy día la hemos encontrado, dicho Monano, y dijo que, sí, tú sabes que no hay combustible, ¿cómo que no hay combustible? Y ¿dónde está el combustible? A ver, la calle, pero ya tiene la gestión, le agarré la calle, le dijo, a ver, vamos a ver, me dijo, yo le dije, a ver, la calle, porque está feo, ¿eh? Le dije, ahí va el junta vecina para arreglar. Este año ya, pues, de tiempo que ya termina la calle. Y es lo que yo le dije, pero no sé si lo va a arreglar la calle, no sé, porque me dijo que no hay combustible. Pero me dijo, voy a ver, me dice, no sé.

0: Eso, pues tienen que priorizar todo el año, tienen que darse esta limpieza antes de que llegue el invierno. Pero desgraciadamente, pues hay un tremendo descuido. También tengo entendido por ahí en Santa Clara, Barrio Unido y Manto de la Novia también se va a hacer la defensa ribereña, Pilar. Hay fechas, dicen que va a ser para mediados de noviembre, algo así, el inicio de esta construcción, de esta defensa ribereña. ¿Qué se sabe, Pilar? Ya son 3 años.
1: Sí, pero también tiene que ver también el presidente de Barrio Unido, había el presidente de Manto y también de Abraham González, ¿no? Deben, mira, a ver, si ese documento deben estar también transcribiendo, no dejarlo ahí. Usted si lo deja, ¿quién va a tramitar su documento? Tengo entendido que la defensa ribereña va a ser para, no, dice supuestamente, para 5 de noviembre, más seguro será el 15, el 12, dice, ¿no? De noviembre. No es de lo que dijo, ¿no? Ahí en obras, ¿no? Que ya está presupuestado, ¿no? Para la defensa ribereña. A ver, vamos a ver, pues, ¿no? Pero también quiero decir acá en la oficina del programa, ya, pues que se pongan las pilas también de Barrio Unido, el presidente, y también de Manto, no solamente Abraham González, no solamente Abraham González, va a estar atrás también, ¿no? Ahí también tiene que ver, porque se van a beneficiar también Manto de la Novia, Abraham González, ¿no? Y eso es lo que está pasando para la defensa ribereña de acá de Abraham González. Eso es lo que dijo ahí. En obra, este profesor David.
0: Correcto, Pilarcita. Bien, no nos gana el tiempo. Gracias por tu participación, Pilar. Gracias, buenas noches. Buenas
1: Gracias,
0: noches.
1: profesor David. Buenas noches. Bendiciones.
2: 7:47.
0: Bien, no, nos retiramos. Ya nos gana el tiempo. Un abrazo muy cordial a todos ustedes. Saludos a los amigos que nos están viendo, nos están escuchando. Para don Pedrito Pardavé Francacho. Mañana se pone de corto porque mañana se inaugura los juegos magisteriales de los profesores de educación especial. Y el lanzamiento de las actividades por el aniversario de la UGEL de Padre Abad. El director de la UGEL y todo su equipo técnico estarán en el Polideportivo 23 de marzo a partir de las 8:30 de la mañana. Mañana es la cita, entonces. Más de 500 profesores han llegado en esta ciudad que van a dinamizar la economía. Un saludo muy cordial para la familia de Henry Chupingawa, doña Pilarcita. Damaris, toda esa linda mancha que nos escuchan allá en Abraham González. Igualmente también para el maestro Ruiz, el maestro Becho, un abrazo, maestro Ruiz. Andrés García, también igualmente, un originario haitiano platanero por excelencia. Gracias Andrés por esos platanitos, a ver si mañana nos vamos nuevamente a la chacra. Bien, nos despedimos, hasta el día de mañana. See you tomorrow. Good night.
2: 7:48.

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amigos oyentes de toda la provincia de Padre Abad. Hoy miércoles 14 de octubre del 2026, año de la esperanza y el fortalecimiento de la democracia. Buenos días y bienvenido a su informativo Hora

0: Pero el día de hoy vamos a tener importación, información muy importante para compartir con todos ustedes. Pero antes debemos de dar gracias a nuestro Padre Jehová por la vida, por la salud, que nos protege y nos bendice todos los días. Amigos oyentes, vamos a dar el pase al señor Darío Macedo Figueroa. Adelante, Darío.
1: Buenos días, mi querida linda gente de toda la región Ucayali y el Perú y el mundo. Hoy vamos a hablar un tema que nos han solicitado 12 personas telefónicamente, sobre cómo va a ser la administración de los gobiernos locales, regionales, así como constitucionales, y la misma presidenta de la República. Se está escuchando negativamente frente a la nueva presidenta de la República en la ejecución de la administración pública en todo el país. Yo quiero dirigirme a todos esos profesionales, intelectuales, gente que están proponiendo cómo debe ser el sistema del pueblo peruano. Más claro, cómo debe ser la administración que hasta ahora está lleno de la maldita corrupción. Entonces, la presidenta cuando habla no sabe interpretarlo. ¿Quién de ustedes puede decir que ha encontrado bien, correctamente, toda la administración política de Estado, inversiones, eso? ¿Quién? Solamente los que quedan de la maldita corrupción, amables oyentes. Administrativamente el pueblo peruano no está bien, está recontra mal en la administración pública, ni qué hablar de lo privado y de otras organizaciones sociales, técnicas, a nivel nacional. En todos esos lugares está metido la maldita corrupción. ¿Por qué les decimos esto? La campaña política nos demuestra cómo los candidatos han hablado, qué bonito, de una administración que van a ejecutar. Y ustedes se están dando cuenta cuál es su presencia de esos candidatos fracasados. Muchos de ellos han pensado que van a ser alcaldes sin saber leer y escribir. Por eso el pueblo ya ha madurado su posición y observación política. Ya no es como antes, porque tú hablas un poquito bien, vas a hacer las cosas bien voluntariamente, pues amable señor. Toditos coinciden con este programa. Tienen que aplicar en toda administración zapateros a sus zapatos. Dejo entender, es largo este asunto para que me entiendan, pero lo vamos a hacer, vamos a dar por etapas. Porque es un municipio, ¿qué diablos tiene un médico? ¿Qué hace un ingeniero de diferentes especialidades? ¿Qué va a hacer? Usa solo un grafólogo, un maestro, ¿qué cosa sabe hacer el municipio? Nada. Por eso mala administración, ¿sí? Y ahora, habiendo profesionales, hace 30 años, ¿se acuerdan que ahora se hablaba? Acá habían solamente dos profesionales, el resto hubo improvisados. ¿Qué han hecho? Pues sin una carrera profesional, técnica. Han estado en la administración, han manejado la plaza. ¿Qué le exige de ese pura analfabeto ignorante? Ocupaban los cargos por la cuestión de politiquería barata. Todo por eso. Estaba atrás como lame trasero de los candidatos para ocupar un cargo, una chambita, hermano. Ahora no. Tiene que ser por concurso. Hay suficiente cantidad de profesionales. Zapateros a sus zapatos. ¿Me dejo entender? Eso es lo que estoy escuchando por diferentes medios de comunicación. Tienen el derecho de hacerlo. Y un consejo para toda la linda gente que trabaja en la prensa, nunca critiquen la ética, la actuación, la decisión política de un hombre de prensa. Un periodista no tiene la responsabilidad de un médico, ni un ingeniero, ni solo un trabajador, no, es diferente, es mucho

matemático. Porque, ¿quién le enseña, por ejemplo, a un empleado de diferentes instituciones de Estado? ¿Quién le escucha a un comisionado de Estado? ¿Quiénes escuchan a los hombres de empresa? No es a nivel nacional, a nivel regional, local. Por eso la alta responsabilidad de un periodista es sagrado. Lean la constitución política de todas aquellas de los países altamente desarrollados. Todos coinciden. Libertad de expresión es universal, que decide el desarrollo del pueblo. Por eso los periodistas no podemos improvisar. Por una patita a lavar la mala trasera de los gobernadores del turno. Está claro. Está clarito. ¿Cómo no saben ellos? ¿Cómo le besan el trasero a los gobernantes del turno? A nosotros no nos van a engañar, pues, en el tono y el léxico se nota. Rápido que entra la móvil, lame trasero. Es un burro ignorante, sí. Algunos se incomodan. Y están al lado de gobernar cada bien sin producir. Y si de verdad, por eso el Perú está completamente mal, ¿por qué tiene miedo de consultar? ¿Ah? ¿Sabe por qué? Porque están mal preparados, su conciencia le dice, tiene miedo. Por eso se convierte en mamón y sabe tercero. Eso lo pueden hacer las diferentes carreras, pero menos un periodista. Es el trabajo más delicado, investigación. Yo no me creo un excelente, no, sino en qué momento he hablado más de una autoridad. Le hemos dado, porque sabemos su estructura. Manejaba mal la administración, ahí están los documentos. Muchos de ustedes han querido aperturar un juicio a un periodista. Les ha ganado todo con sus abogados, con sus asesores, están en la calle. Por eso, señores, cada profesional tiene ética, sabe lo que debe hacer, no te metas donde no puedes. Tú, por ejemplo, cuando seas otra vez candidato, abre y piensa qué cosas vas a hacer por los más bajos de nuestra población. ¿Qué cosas sabes hacer? Tú te gastas con el nombre de ese título, nada más. ¡Pum! Por eso, antes que hayan una serie de contradicciones, queremos con una base de administración ejecutiva. ¡Está! ¿Qué significa esta? El Perú administrativo está completamente mal. De eso se aprovechan las empresas privadas, hacen lo que les dé la gana. ¿Qué hace nuestro contador? Nuestro ingeniero es mamiendo trasero para buscar una chapa, está de vuelta. En caso del privado, contrata gente capaz, entra por concurso. ¿Qué diferencia? ¿Por qué tienen miedo de concursar? La mayoría está en cargo que no le compete. O sea que estamos con la gobernación de los anticuados del Perú. ¿Ah? Porque hasta el 10 años dice que no ha aprendido nada. Por antigüedad, ocupa el cargo, siguen presentando. ¿Por qué tienen miedo al concurso? Yo me pregunto a los profesionales. Dicen la vida. A buena hora concurso, porque ahí te vas a dar cuenta si estás escalado porque estás mal preparado. Sigue estudiando lo que no has hecho, igualitos en la secundaria y primaria. Muchos pasan al quinceño y otros los pasamos al año, pero pasamos al año. Y al terminar todos los ponemos enemigos, ¿verdad? No criticamos que tú no sabes destruir, ¿verdad? No. Utilicemos la filosofía. Escuchen bien. El sentido común que nos ha dado para todo el mundo, Sócrates. ¿Qué dice? Solo sé que nada sé. ¿Qué significa? Tú no lo interpretas. Mi profesional que no sabe qué cosa dice Sócrates. ¿Sabe qué dice? Te voy a decir chiquito nomás. Para el más ignorante. Cuando dice, solo sé que nada sé. En ese primero, está hablando lo que un profesional y asumir el cargo para producir. Y el que no sabe, primero tiene que aprender qué cargo va a asumir. Eso es lo que te quiere decir, y le digo para que me entienda más la gente de la mayoría. Pues técnicamente no me lo vaya a entender. Inclusive la administración del sector privado del Perú está con

cambie y que nada, obediente, obediente a la política de los gobiernos locales, regionales y nacionales. Por eso, honorables ciudadanos, amigos, profesionales, técnicos, no les tengan miedo al concurso, pues. ¿Por qué les tienen miedo? Al contrario, para ti es un momento que debes valorar, reconocer. Y no estás ocupando el cargo por mamón y lami tercero. Y te pones todavía como si ya supieras administrar en un gobierno administrativo local, que es fácil. Así te ha dicho. Sobre la ley orgánica de municipalidades. Es amplio, amable, solente. Si tienes relación con otras leyes, inclusive tú tienes que saber. Artificio jurídico. Te voy a poner un ejemplo. Yo voy a estar ministro de Cicerola. De próxima. Parte de campaña me lanzo. Aquel que mata debe ser muerto. No me vengo que para qué que tengo allá. Oiga, estamos completamente mal, terrible. Un corrupto debe ser desfavorable, definitivamente, hasta que se someta como reina a concurso para ocupar inclusive el lavador de carros. Estamos completamente mal en las oficinas donde deben estar profesionales. Están analfabetos y normal. Con los títulos de las diferentes carreras, pero dime, ¿dónde está? ¿Qué cosa han hecho? Vamos con la cuestión administrativa de las riquezas que tiene la provincia de Panamá. ¿Qué ingeniero de la Dirección Regional de Agricultura? ¿Qué obra ha hecho con el desarrollo de los pueblos, especialmente de la... Absolutamente nada. ¿Por qué, amables oyentes? Porque ese ingeniero, ese director regional, es para mí un pobre bruto, ignorante, improvisado. Ingeniero de provincias, de caseríos. ¿Por qué? Por la politiquería barata. Por eso estamos con un fracaso de desarrollo en la región Ucayali. Oye, gente que no sabe leer, ingeniero. No, zapateros a sus zapatos. Esa es la práctica que debe poner ahora un alcalde. Cuidado, que el alcalde alguien tiene parientes ligados a diferentes carreras profesionales que nada tiene que ver en la administración del gobierno local, va a poner un fracaso. En esa situación estamos permitiendo. ¿Cuántos de ustedes se amargarán? Dejo entender, inclusive hay gente corrupta ya que ha estado en diferentes sectores y viene, y todavía no hay día. ¿Se acuerdan a que usted me ha escuchado? Que no tienen razón de hablar. Cuando hubo el cambio de la directora del centro de salud, una nueva de la ciudad de Guaitía, asume el cargo. Y viene a una delincuente en la administración pública de Atalaya, que ha cometido errores, delitos graves. Mira cómo le dan el cargo y le sacan a una profesional joven. Se va a aprender recién, sí, señor. Pero no tiene ningún antecedente. Pero va a una delincuente en la administración pública, ¿cómo le han defendido? Pero ¿por qué estamos invitando un asunto? ¿Se van a juzgar a esa directora delincuente? ¿Con qué plata ha pagado a Mocahuitas para defender, cierto? Para que ponga a una nueva directora del centro de salud siendo profesional. Este aquí, señores. ¿Te das cuenta cómo es la maldita corrupción? Tu amigo comunicador por unos reales, no vendas tu conciencia. Nosotros sabemos cuánto me costó porque gane ese cargo, esta corrupta, 4.000 soles. ¿De dónde ha salido la plata? ¿De su bolsón o la plata del centro de salud? Ya estamos para investigar. Ya agarrar esa plata para pagarle lo que es para los servicios de salud. Afuera, acuérdense, afuera. Y van a saber que ellos son esos delincuentes, que defienden a los delincuentes de la administración pública. Tarde o temprano van a caer, amables oyentes. Ustedes no leen la vida con la misma vara que mides, serás medido. Quiero terminar esta iniciación de los futuros funcionarios, técnicos, trabajadores, lavadores de plata, etcétera, de los municipios, sugeridos al nuevo alcalde, porque es decisión política, sí señor. El actual alcalde de la provincia tiene que estar sujeto a la ley, y la ley le dice, hermano, con gente capaz, eficiente, que produzca.

0: Estado que consuma y se meta a la corrupción. Inclaro está la ley. Estamos haciendo llegar a toditos. No van a salir igualitos como lo han venido haciendo a nivel nacional. Muy pocos demuestran honestidad, tecnología, capacidad profesional. Porque para ser, por ejemplo, un señor alcalde, eso tiene que ser primero, escucha bien, un sociólogo que conoce cuál es el movimiento del pueblo. A ese profesional lo acompaña el administrador, un contador, un economista para planificar. Ándate, ¿cómo sería la administración del municipio? Ético, productivo, inversionista. Pero ahí, el abapato está en la gerencia, no sé de qué. Se acabó, señores, a eso se llama pues asistencialismo y paternalismo, cualquiera basura. Cuando llega un cargo, pone a todos sus ventrusas. Vamos erradicando total, mucho daño han hecho al pueblo peruano. Seguiremos avanzando. Ahora continúa la directora del programa.
1: Desde la mañana, con 18 minutos, amigos oyentes de toda la provincia de Padre Abad. 6:18. Amigos oyentes, el diputado por la región Ucayali, el doctor Jaime Abenzur, vino a la ciudad de Aboitía para coordinar con autoridades comunales, amigos oyentes, porque Aboitía necesita obras, seguridad y más oportunidades. Amigos oyentes, el diputado se reunió con autoridades comunales para revisar el estado de tres proyectos importantes para la población, como por ejemplo el mercado municipal, la infraestructura educativa de San Payura y la defensa ribereña de Santa Rosa. También abordaron temas de seguridad ciudadana, especialmente en las zonas comerciales, donde comerciantes, vecinos y visitantes necesitan espacios más seguros y ordenados. Aguaitía tiene un importante potencial comercial y turístico. Seguiremos coordinando, haciendo seguimiento e impulsando las acciones necesarias para que estos proyectos avancen y generen mejores oportunidades para nuestra gente. Así dijo el diputado, el doctor Jaime Aventura.
0: Amables oyentes, esa decisión es política ejecutiva, así queremos. No llegar a un cargo y están apretando en los sillones, en las sillas, en las oficinas. Señores, padre, más se los he dicho hace 35 años, es archimillonario el recurso natural para ser una potencia en toda América. Lo han dicho los científicos. Que tiene la región Ucayali, que tiene el Loreto, toditos. Son millonarios, el problema solamente está el tráfico, la destrucción. No hay un control, no hay una visión y menos problema de desarrollo industrial. Esa actitud de la actual parlamentaria, eso queremos, para eso hemos elegido. Debo entender. Y el resto, porque no está el senador, eso debe estar en su región. ¿Qué hacen apestando en los sillones del Congreso? En los capitales, en los restaurantes, en las reuniones sociales, etcétera. Para eso nos sale aquí el pueblo. No, pues amables oyentes. Nosotros vamos a ir permanentemente, eso ha sido un contrato con el referido diputado. Señor, nosotros le vamos a informar diariamente. Señor, si ustedes me mandan diariamente, yo voy a venir a cada minuto. Tenemos que rectificar la conducta de nuestros colegas anteriores. Pero trabajemos juntos. Yo voy a estar en momento que me soliciten inclusive. Por un enfermo niño que está mal, no la tienen, yo vengo, se me da. Me han dicho, esa clase de funcionarios necesitamos, no pues que vayan ahí a tirarse una valgaria, bruto, cómo se tiran las reuniones para su pueblo más en nada. Y si la verdad o no, estamos hablando. ¿Se acuerdan los diputados, senadores antiguos, analfabetos, ignorantes? Investigan, daban, qué cosas sean por su departamento, esa vez era departamento, nada. Carro de noche a la mañana, pero por el desarrollo.
1: pueblos nada. Y nadie le decía nada al pueblo, porque eran ignorantes los pueblos. Antes, ¿se acuerdan? Hablemos de la Amazonía, la mayoría eran analfabetos, ignorantes, por eso estaba atrasado. Ahora ya está en carrera política, educación en todos los sexos que tenemos. Yo conozco, porque he trabajado en esa época, amables oyentes, con un maestro, con terceros de primaria, cuarto, quinto, y nueve, era maestro. Hemos erradicado a todos en pronunciaciones. ¿Qué va a formar a un alumno? Hemos pasado muchas épocas, y ahora estamos creciendo, pero nos falta un elemento importante, erradicar la maldita corrupción. Ese es el retraso de los poderes de los proyectos de Estado. No estoy aburriendo, señor diputado, sino eso se llama zapateros a sus zapatos. Ganan plata para trabajar, no para rellenar. ¿Estamos de acuerdo? Coincidimos. Gracias por la llamada, señores. Eso es lo que queremos. Correcto, señores. Toda la vida hemos tenido ese modelo. Hemos aplicado los cuatro decisiones políticas de los incas. No sean mentirosos, ociosos, ladrón y traidor. Ama lluvia, ama escala, ama sola, ama agua. Justo, eso les choca a los delincuentes, a los corruptos, a los vividores. Pero van a caer. Seguimos avanzando.
2: Amigos oyentes, en estos momentos, a nivel nacional, amigos, no solamente nacional, internacional, los incendios forestales es lo que está sucediendo ahorita en este tiempo de sequía, de calor tan fuerte. ¿Por qué crees que sentimos calor demasiado hoy día? Porque están quemando los bosques, amables oyentes. Ahorita no puedes quemar tus chakras porque todita esa calentura viene a toda la población. Está prohibido estar haciendo esas quemas forestales. ¿Por qué? Para evitar esos tipos de reacciones en el ser humano. El ambiente se calienta demasiado. Y no solamente el ambiente. Con esa quema de los bosques, los animales salvajes se alejan, se queman, amables oyentes. Ahora estamos acostumbrados, los agricultores, de hacer ese tipo de quema de los bosques. No debemos estar quemando. Hace poquito nomás, ahí en el Cusco, cuántas hectáreas de bosque se han quemado. Siquiera no pueden hasta ahora apagar. No, señores, sigue avanzando la quema. Y a raíz de todo esto, la cantante folclórica Yarita Lipet tuvo solidarios detalles con los habitantes del Espinar, en el Cusco, afectado por los incendios forestales. La artista entregó víveres y agua a grupos de jóvenes que tienen reuniendo ayuda para las zonas afectadas. Decidió hacer llegar la donación en su nombre. Su iniciativa recibió muestra de cariño de los usuarios, quienes destacaron su cercanía con la población del sur del país y sus disposiciones para colaborar en momentos difíciles. Y con vecino más que en el Cusco está arrasando el incendio forestal. ¿Qué será ya pues aquí en la provincia de Panamá cuando tú viajas por la carretera? Seco el pasto. Una vez que eso agarre el fuego, avanza más viento. Y avanza porque un pequeño viento rapidito le hace correr a la candela. ¿Y a quiénes estamos perjudicando? Nosotros mismos nos estamos perjudicando. También esos animales que viven ahí, muchos mueren chamuscados, amables oyentes. Eso es lo que nos conlleva a quemar los bosques forestales.
1: Vamos a complementar. No recién. Hace más de 30 años hemos hablado, claro, aquí. ¿Sabe quiénes son los irresponsables? Las autoridades, lean ley. El primero del control es la fuerza González. Cuando estos bañados, no hombres de funciones, asumen que existe el comando político del ejército, ellos asumen la política del Estado, de la provincia. ¿Cuándo han reaccionado frente a estas acciones de los campesinos? Nosotros les hemos dicho, les hemos rogado, señores, no quemen ni siquiera un poquito, desgraciadamente, si usted está quemando, eso jala, ventarrales. Si me siento un ventarral,

0: produce en sí mismo. ¿Y cuáles son los resultados de la administración de Bresa? Hemos visto, ¿no?, destrucción de todos los recursos, la fauna, la contaminación del agua de la Amazonía peruana. Y ese es el pulmón de la humanidad. La Amazonía es la única industria del oxígeno del mundo. ¿No sabían ustedes dónde están los ingenieros? Por eso les decimos, los ingenieros de la Universidad de La Sacra. Señores, ¿hasta cuándo? Es de pedido, ¿cuántos años le hemos hecho? ¿Tiene razón o no? Provincia de Cuadrebate y esa agencia, gracias, desaparezcan a esos improvisados. Allí tiene que haber un equipo de ingenieros para controlar nuestros recursos naturales de toda la provincia de Cuadrebate, la Amazonía del Perú. ¿Entienden? Pregúntenme ustedes, ¿qué ingeniero ha presentado algún proyecto para controlar la quema de los productos de la selva? Nada. Pero lean su ley, dice eso. ¿Qué hacen esos ingenieros? Porque ocupan el cargo por mamón. Y la mi tercero. Y ocupado en el cargo por concurso, eso van a estar actualizados. Están obligados. No esperan que le miren, que le controlen, que le supervisen. A eso vamos. A este asunto de las reacciones colaterales les hemos hablado hace 30 años. Sí, señor. ¿Quién era el ingeniero acá? Todos eran improvisados. Había dos profesionales nada más. Ahora tenemos cantidad de profesionales. Yo pido al alcalde, escuche bien. La ley orgánica de municipalidades no te permite controlar profesionales operativos, pero sí utilizando servicios jurídicos, como tú ves cómo manejan las etiquetas, te obliga a crear con las instituciones un comité de control de las aguas, de los bosques, de los recursos naturales, de toda la riqueza que tiene la Amazonía y ese pulmón de la humanidad. Es un poder mundial. ¿Por qué no lo hacen? Porque el cargo con fuegos es por mamón y lame tercero. Estaría por concurso hasta el rato, no estaríamos así. Nuestro presidente regional, puro analfabeto, ignorante, no estoy insultando. O sea, mira, ve, estamos en una desgracia. Atendemos a la policía, la fuerza armada, siguen con los incendios. Sin ser responsables. Señores, no se incomoden, por eso pedimos al presidente de la Junta Vecinal de la provincia de Paraná, que es el señor alcalde, de una reunión de emergencia donde están las autoridades civiles y políticas militares del pueblo organizado. Señores, organizamos un comité para controlar todita las riquezas de la provincia de Puebla. Una firma que todita las autoridades tienen que cumplir los deberes de función, que no lo hacen. ¿Qué pasa, señores autoridades? ¿Esperan reaccionar cuando la provincia de Puebla se está incendiando? ¿Cuántos años enseñando, profeta, la instalación de la compañía de bomberos? Han empezado, bonito, los alcaldes de turno lo han cumplido. Hicimos propuestos proyectos, los periodistas de acá hemos propuesto proyectos para controlar todos estos desmanes. Ahora lo vamos a hacer con copia a los ministros, a los parlamentarios. Sus funcionarios civiles, políticos, no hasta religiosos, no cumplen con sus funciones y con alta responsabilidad de cuidar el pulmón de la humanidad. ¿Y quién es ese? Amazonía peruana. ¿Quiénes lo han dicho? Un bruto, un improvisado, un ingenierito barato. Señores, el cívico de los países del mundo. Seguimos avanzando.
1: Amables oyentes, así que ya saben el riesgo que corren con la quema de bosques forestales. Y cambiando de información, amables oyentes, Irasola participó en el tercer simulacro nacional multipeligro nocturno. En Villa San Alejandro se llevó a cabo el tercer simulacro nacional multipeligro nocturno, organizado por la Municipalidad Distrital de Irasola a través de Defensa Civil, con la participación de diversas instituciones y autoridades locales. Esta actividad tuvo como objetivo fortalecer la preparación y capacidad de respuesta de la población ante posibles emergencias y desastres. La prevención es tarea de todos. Estar preparados pueden salvar vidas. Esto es lo que se ha realizado el día de ayer. Un tercer simulacro nacional multipeligro nocturno.
0: Amables oyentes, yo creo que no se incomoden. Mis amigos profesionales, escuchen bien. Ustedes son aprendizados.

0: Universidad de Bamba. Esa se llama pues, Universidad de la Chacra. Como sea que se haga su título. ¿Para qué? Para mendigar como empleaducho. No, señores, ya les he dicho, todillas las carreras. Desde profesor, antes lo trataba mal un profesor, ahora para tomar el cargo es por concurso. Entonces, toditos respetan la carrera profesional. Los únicos mamones en la mitadero son las Fuerzas Armadas. ¿Por qué? Porque el Estado lo forma. El militar, el Estado me forma para policías municipales, para la custodia del pueblo, para en caso de guerra, el ejército debe estar preparado. Están preparados, hermano, ¿sí? No veo las ciudades provincias de delincuentes. ¿Dónde está la policía? Si no hay los medios de comunicación, peor sería. Más grave, más peligroso sería caminar por la calle. ¡Todos, señores! No estén vegetados, no estén afectados en sus oficinas, señor amigo de la policía. Yo de mi información tengo 11. Todos son coroneles. Ahí ha salido uno que fue guardia, pero ha llegado hasta brigadier, o que vemos nosotros preparados. Le hemos aguantado de tombito, quisimos pasar a cabo. De cabo, de gato segundo, de gato primero, y para brigadier. No sé que en mi promoción no hay un bruto. ¿Estamos de acuerdo? Señores, mi querido pueblo, organícense, hermano, pide el alcalde. Necesitamos control, especialmente en los incendios. La distribución de nuestra riqueza, están cualquiera bien aquí. Anda lo que hacen las tierras. La tumba de árboles, ¿dónde están? Eso está generando el cambio climático, no solamente para el Perú, sino para el mundo. Lo han dicho los científicos en 1972. ¿Cuántos años han pasado? Vamos a hablar de estos temas, señores. Yo invito a cualquier profesional que se sienta herido, venga. O si no, invítenos un debate en su oficina. Nos diremos, ¿cómo te voy a decir? Nos obliga, madre, soy nada a... Solamente están pensando en fin de mes para cobrar su sueldo. Yo me pregunto, la gente agraria, ¿qué ha hecho de bueno por la agricultura? Y dice que es ingeniero. Dice que es ingeniero. No es nada. Ese se espera por la chambita y pum. Todas estas cosas es parte de la crónica del periodismo. Eso incomoda a todos. Pero es la verdad. Es parte de todo el sistema de la comunicación. Adelante, director.
1: De la mañana con 34 minutos. Es lo que ahora nos dirigimos al distrito de Nechuya, que está pasando en Nechuya, que este distrito tiene dos alcaldes, amables oyentes, dos alcaldes, uno trabaja en la municipalidad, en el mismo local del municipio, y la otra persona está más allecito, amables oyentes. Y es lo que está pasando, ¿no? Tengo entendido que el alcalde elegido por el voto popular, John Márquez, quiere seguir gobernando. Quiere seguir gobernando, pero el pueblo ya sabe cómo trabaja ese alcalde, ¿no? Porque ahorita la Contraloría le reconoce a Vilma Cabrera como titular municipal y activo, coordinación, y están en coordinaciones para la transferencia de gestión, así como la custodia de bienes vinculados a la oficina en el lance de contingencia, amables oyentes. Ahí están que se pelean todos los días a diario, amables oyentes. Tanto el alcalde John Márquez tiene sus funcionarios, y tanto como la alcaldesa encargada Vilma Cabrera también tiene lo suyo, amables oyentes. Pero esto ya debe terminar, porque ya tienen un nuevo alcalde ahí en el distrito de Nechuya y ellos ya pronto dejarán, ¿no? Solamente les queda hasta diciembre estar en esa pelea, porque tanta pelea en Nechuya, parece que los dos le quieren dejar, mejor dicho, sin fondos a esa municipalidad. Para aferrarse tanto al cargo, amables oyentes, es porque ahí existe algo, ahí existe, como quien dice, ¿no?, que no es que la municipalidad de Nechuya se va a quedar en cero. Porque hasta el mes de diciembre lo van a tener que sacar todo, amables oyentes. Y siguen peleando casi del diario, amables oyentes, en el distrito de Nechuya.
0: Queremos complementar. Cuando se dan estos asuntos dentro de un territorio provincial, visitar y de altos centros poblados,

0: cuando hay estos asuntos, ¿quién asume la responsabilidad para normalizar, para formalizar el funcionamiento? Es el fiscal. ¿Dónde está el Ministerio del Público? ¿Se dan cuenta? ¿Sabe por qué no actúan? Porque todo esto les ocupa el cargo, es por mamón, ni la de trasero. No es por concurso. O si no, de lejos, nomás, y no actúe, toma, toma. La mafia, la corrupción está diaria, amables oyentes. No les voy a decir como periodista. El que está con la formalización extemporánea es la DARA. La ha puesto por ley, por resolución. El titular ha cometido delitos agravados, comprobados. Entonces, ¿de dónde? Eso saben los abogados, saben las autoridades de acá, saben papá alcalde de la provincia, él el mayor debe ir, señores. Eso se llama artificio de administración cuando el alcalde es un señor. Yo sé que en cualquier momento, ¿qué pasa? ¿Qué pasa, mis hijos? ¿Por qué no actúan? Porque ignorante, pues, a la ley general de municipalidades. Por eso, los futuros gobernantes, lean, contraten profesionales que les orienten, no entren a aprender en municipios, sino a ejecutar. Por ejemplo, el actual alcalde, con tantas observaciones, ahí están. Porque sin saber, por cuestiones de politiquería barata, se van contra una persona, no. Déjalo trabajar los 4 años. ¿Sabe por qué? Porque el que lo va a juzgar al que deja el cargo es el nuevo alcalde. Señores, ¿dónde estamos para estar peleando? Por eso les digo, señores, tenemos que aplicar la ley de Sócrates, solo sí, y nada sé. Si no, va a ser peor. Yo estoy hablando profesionalmente. Díganme que venga un profesional de nivel. La corrupción sigue, ¿no? Es bien. Eso es bravo. Por eso cuando yo escucho, se le van contra la Presidenta de la República. ¿Quiénes opinan? Los que han vivido la maldita corrupción. No es fácil votar a esos corruptos del país. Pues soy mi tiempo. Por eso queremos de cojones y mujeres con calzones de acero para reordenar el sistema estatal del pueblo peruano. En castellano, ¿qué es? Todita la administración pública completamente corrupta, amables oyentes. Seguimos adelante, directora.
1: Amables oyentes, casi en toda la semana que está pasando, la presidenta del Perú y el ministro de Educación están queriendo poner orden sobre la educación, sobre los alumnos, el comportamiento, amables oyentes. Alumno que se comporta mal no va a ser admitido en los centros educativos, va a ser separado. Pero antes de eso, tiene que haber una previa evaluación por qué ese comportamiento negativo de ese alumno, ¿no? Para que se comporte de esa manera. Porque mayormente esos alumnos se comportan en forma delincuencial, amables oyentes, más que todo en Lima, en colegios de renombre, por ejemplo, en el Liceo Naval, ha sido violado un niño. Y esos jóvenes que ya tienen 17 años están internados en Maranguita. Ahí mismo en Maranguita hizo también hacer lo mismo, violar a otro compañero ahí dentro de Maranguita, amables oyentes. ¿Qué cosa quiere decir de estos alumnos? Estos son futuros delincuentes, avezados, están con 17 años. ¿Qué es lo que debe hacer la justicia? Mandarlos a una cárcel común. Ellos ya deben pagar, porque no son niños. Están actuando como si fueran mayores de edad. Así como ellos actúan, deben estar en la cárcel para que ellos aprendan, para que de ahí también igualito les den su propia medicina. Eso es lo que pasa en nuestra educación. Y eso es lo que se está viendo todos los días en los comentarios de la presidenta, el ministro de Educación. Ahora dicen que en este año todo alumno debe ir bien peluqueado, peluca colegial, y las niñas deben dejarse de pintar los cabellos, las uñas, de estar con el maquillaje. Entonces, ¿a dónde van estos niños? ¿A estudiar o a lucirse? Pero a raíz de esto, a raíz de todo esto, comentarios en el Perú, el presidente salvadoreño Nayib Bukele se pronunció sobre la educación de los alumnos, cómo se deben comportar.

0: Dijo, cuando usted esté grande, déjese pelo como quiera. Pero en la escuela hay disciplina. Cuando yo iba a la escuela, y ustedes también, habían reglas en la escuela, ¿o no? Y ahora dicen, no, pero es que no tenemos dinero. ¿Y antes que todos eran ricos o qué? Había reglas en la escuela. Así fuera pobre, rico, clase media, había reglas en la escuela. Reglas de urbanidad, de civismo. Y a mí me obligaban a rasurarme. Y cuando llegaba con tres pelitos, me daban una rasuradora y me la cobraban. Y tenía que ir al baño a rasurarme los tres pelitos. Ya luego salí, me dejé mi barba, ¿verdad? Pero ya uno hace lo que uno quiera cuando uno ya tiene la edad para tomar decisiones. Pero cuando uno está pequeño se debe inculcar la disciplina. No, presidente, esas son ideas viejas, eso es de antes, ahora es más moderno todo. ¿Y a qué nos llevó la modernidad? Ahí están los videos de los 90, los videos de los años 2000, donde los jóvenes ya están haciendo lo que quieren. ¿Y qué pasó? Los reclutaron las pandillas. Yo me imagino que ha de ser un dolor horrible como madre tener un hijo en la cárcel. Ha de ser un dolor horrible. Y más horrible ha de ser tener un hijo muerto o desaparecido. Y los tres casos provienen de la misma consecuencia. Y no haber, y ser, ¿cuál es esa consecuencia? No haberles aplicado disciplina cuando estaban niños. Si se le hubiera aplicado disciplina cuando estaban niños, no solo de parte de los padres, que son los principales, sino...
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0: También del Estado, en el caso de las escuelas públicas, no tuviéramos adultos en la cárcel. O fuera un pequeño número, no tuviéramos cientos de miles de muertos y desaparecidos por las dos guerras que tuvimos en nuestro país. Porque ahí andan los de la oposición diciendo, no, que es malo lo que están haciendo, están militarizando a los niños. Y ahí están las fotografías donde ellos están militarizando a los niños de verdad, con fusiles. Pero nosotros somos los que estamos militarizando a los niños porque decimos que se porten bien. Esa es militarización. Darle un fusil y que vayan a matar a los 8 años, eso no es militarización, eso es desarrollo. Ya probamos nosotros esa receta y no funcionó. Ahora arreglamos el tema de la seguridad, sí, pero en cualquier momento va a regresar. No sé si ustedes vieron las imágenes de la pandilla que se estaba formando ya en las escuelas, la Mara, ¿cómo se llama? La Raza. Eso estaba formando en los institutos de nuestro país, la Mara a la Raza, como en los 90s. Algunos de ustedes se acordarán lo que pasó en los 90s. Empezaron a venir los pandilleros deportados por Bill Clinton y no avisaron al país, o aquí no quisieron hacer nada, no sé, yo estaba pequeño en ese tiempo, pero empezaron a deportar los pandilleros. Los pandilleros empezaron a venir a El Salvador, a las comunidades, a las colonias,

0: Darles la cora, porque si no le das la cora, le pueden hacer algo después. Y la gente empezó a tener miedo, pero todavía no era el fenómeno más grande. Había fenómenos más grandes. Incluso ustedes que han trabajado por décadas aquí en el mercado saben que incluso se decía, las maras no entran al centro porque las mafias los mantienen afuera. Y así era. Las maras eran pequeñas, débiles. Pero nadie las combatió. Dejaron que solo son muchachos. Dejaron que se creciera hasta que nos tenían arrodillados a todos. No un país peligroso, no un país inseguro, sino el país más inseguro del mundo. Ah, presidente, ¿qué aburre usted con eso? Hay una frase que dice que el que no recuerda su historia estaba condenado a repetirla. Nosotros tenemos que saber cuál fue el problema para no permitir que se repita y no tener que encarcelar a otros 80 mil salvadoreños dentro de 10 años. Si ya arreglamos el problema que tuvimos por la gracia de Dios, la oportunidad de arreglar, creo que lo menos que podemos hacer es sembrar las semillas para que no vuelva a pasar. Y si alguien no está de acuerdo con lo que estamos haciendo en las escuelas, yo le pregunto a esa persona, ¿qué daño cree que le vamos a hacer a los niños? Póngale que no es la mejor decisión, hay ideas mejores. ¿Qué daño será que les vamos a hacer con esas medidas? Con que lleguen ordenados, con que digan por favor, con que digan gracias, con que digan buenos días. ¿Será que les haremos un daño con eso? No. Y si su hijo le dice, mamá, pero yo no quiero, ponga disciplina en su casa. A veces yo tengo hijas, a veces cuesta aplicar disciplina, porque uno quiere tanto a sus hijos que no los quiere ni regañar. Pero si uno los quiere de verdad, tiene que aplicar disciplina, porque si no, ellos son los que más van a sufrir y después ustedes. Pero eso, el orden en las escuelas, el orden en las calles, el orden en los mercados, es el nuevo país que tenemos que tener, el país que nos merecemos los salvadoreños. Ahorita se están poniendo unas reglas en el Ministerio de Educación, por ejemplo, con los niños. Y hay gente que dice, presidente, pero lo del corte de pelo, usted a veces anda con gorra. Siempre tengo 44 años, hijo. Cuando usted esté grande, déjese pelo como quiera. Pero en la escuela hay disciplina. Cuando yo iba a la escuela, y ustedes también, habían reglas en la escuela, ¿o no? Y ahora dicen, no, pero es que no tenemos dinero. ¿Y antes que todos eran ricos o qué? Había reglas en la escuela. Así fuera pobre, rico, clase media, había reglas en la escuela. Reglas de urbanidad, de civismo. Y a mí me obligaban a rasurarme. Y cuando llegaba con tres pelitos, me daban una rasuradora y me la cobraban. Y tenía que ir al baño a rasurarme los tres pelitos. Ya luego salí, me dejé mi barba, ¿verdad? Pero ya uno hace lo que.
1: Amables oyentes, ustedes han escuchado las palabras del presidente salvadoreño, Nayib Bukele, que hace poco, nuestra presidenta del Perú se reunió en El Salvador con el presidente Nayib Bukele. Espero que la presidenta, en esa reunión que tuvo, trajo cosas muy importantes para que pueda aplicar en el Perú.
2: Amables, escuchen bien, a los profesionales, escuchen. Controlar desde el nacimiento su desarrollo y la formación profesional, y muchos de ellos a científicos, señores, escuchen bien, es un sistema. O sea que, ¿de dónde salen esas conductas de los llamados profesionales que quieren gobernar de todos los niveles? El hogar. Tú, por ejemplo, eres especialmente lo más. Cuando comen nosotros, llegan borrachos a hacer un lío con su señora, las criaturas están viendo toda esa burocracia, de delincuentes están matando, y esa criatura, su cerebro va creciendo poquito, pues eso no se borra. Nadie lo puede sacar de lo que en ese cerebrito está creciendo. Entonces llega a un nivel que nota el comportamiento negativo en primaria y secundaria y hasta en la universidad. El mal comportamiento en el lugar. yo es

0: antes para yo ratificarla y yo te paso con cualquiera. No me digas que yo soy profesional, no. Así seas profesional y bueno. Has crecido en esa conducta negativa de tu papá, tu mamá, vas a ser un delincuente, un corrupto. Llegas a ocupar cargos, ese es el objetivo, ¿qué cosa? Tirarte la plata. ¿Quién me dice que te dice que no? Hay que tener cuidado cuando tú tienes problemas en el hogar, quieres sacarte el ancho, con tu esposa, otra cosa, sáquense solos. Tú cuando están los hijos mirando, porque tú sin querer, queriendo, tú estás fabricando sistemas que no se va a borrar de esa criatura cuando sea o pase todita sus etapas de desarrollo. Yo pregunto a todos los directores, ¿han leído o no? ¿Por qué vas a agarrar un palo y le vas a dar un palazo al ratón? ¿Por qué es magiriao? Pero es un criminal, hermano.
1: Averigua. Por eso dicen que la educación sale de casa. La primera es la casa, madres oyentes. De ahí, si nosotros los padres nos tomas a su debido tiempo, ¿qué hijos vamos a tener? Y el segundo hogar es la escuela. Ese es el segundo hogar. Pero vayamos a ver qué profesores tenemos en el día de hoy, amables oyentes, que solamente van, se sientan, ni siquiera conversan con ese alumno, cómo está, si están bien o están mal, si comen o no comen. Lo único que hacen es darle las copias a las copias, más que todo ahorita que está terminando el año escolar. Se han dedicado a copias y a copias. ¿Qué aprende ese alumno? Aprende nada más de eso. Eso es la educación, lo que tenemos en el Perú. Esperemos, ¿no?, que la presidenta, con esa reunión que tuvo con el presidente, haya sido una reunión productiva. Muchísimas gracias por su sintonía. Permiso, no mueve ya de su radio y continúe con la programación de Radio Talk 102.9. Muchas gracias y bendiciones para todos.
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5: Son las 7 en punto.
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5: Son las 7 en punto.
8: 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Asesoría legal de los doctores Eudocio Pauca Rojas, Ricardo García Pinche y el doctor Víctor Valdés Melén. ¿Qué tal, amigos? ¿Cómo están? Muy buenos días. Bienvenidos a la edición de hoy, miércoles 14 de octubre del año 2020. 26.

Indudablemente, lo que está pendiente de informar a la población son los resultados de las elecciones municipales llevadas a cabo el 4 de octubre. No van a creer, amigos, Elí Ruiz Montesinos y todos sus esbirros quieren ganar a como dé lugar las elecciones. El jurado ha resuelto ya la impugnación de las 10 actas. Lucho Maguía tiene una diferencia de 500 votos. Y en estas 10 actas, Elí Ruiz Montesinos gana a Lucho Maguía con 40 votos. Vale decir, 500 menos 40 son 460 que Maguía tiene de diferencia ganando las elecciones. No sé de dónde sacaron dos actas más. Son dos actas. En esas dos actas, Maguiña gana por 4 votos. Vale decir, ya son 464 votos de diferencia. ¿Qué busca? ¿Qué busca Elí Ruiz Montesinos? Y yo no diría que él está buscando. Yo diría que la gente que ha puesto plata para su campaña no quiere perder. Claro, por supuesto que nadie quiere perder su plata. Pero esto no es un negocio, señores, es una elección que se la preguntó al pueblo: ¿quién quieres que sea tu alcalde? Y la gente ha dicho, mayoritariamente, por 500 votos de diferencia, ha dicho que quieren que sea Maguiña. Se expresó en las urnas, en las ánforas, y Maguiña está ganando. Pero los tinterillos de Elí Ruiz están ahí detrás diciendo, no, que tú puedes voltear los resultados y quedarte como alcalde. Tú eres el ganador. Le mienten a este joven neófito en política. Entonces nosotros queremos pedir. Ayer se han ido cuatro o cinco camionetas, han ido a Pucallpa llevando gente de Elí Ruiz. Si de eso se trata, entonces no quiero azuzar, no quiero mover el piso a nadie. Pero simplemente hay que vernos en Pucallpa de poder a poder. Quieren que se lleve gente, llevaremos gente, los que apoyamos a Lucho Maguía, para defender la expresión del pueblo en las ánforas. Para no permitir que se tuerza la voluntad popular. O sea, discúlpeme el término, pero qué sinvergüenza. El pueblo expresó y ha dicho, nosotros queremos que Maguiña sea nuestro alcalde. Ya lo dijeron, por poca diferencia, pero ganó Maguiña. Siguen alargando. No va a ser nada extraño que sus tinterillos, sus leguleyos que están al lado de Elí Ruiz, quieren apelar a Lima. Porque dice que ahora ya Sandro Acosta tiene el poder y tiene plata. Y con plata le pueden hacer alcalde a Elí Ruiz Montesinos. Ahora lo que pido al pueblo, atentos señores, mucha atención. Aquí lo que está buscando Elí, sabiendo que perdió, está buscando que el pueblo se levante, el pueblo se subleve, porque ya ganó en las elecciones, limpiamente ganó Lucho Maguiña. Aquí no hay más vuelta que dar. Aquí no hay que, bueno, pues, hubo una equivocación en un voto, en un acta. A ver, vamos a exuar bonito. Entonces ya Elí es el ganador. No, señor. Al parecer, eso es lo que me comentaron anoche. Al parecer, hay dinero ya en la ODP, en la OMP.

0: adelante con él porque... Ay, disculpe, estoy mal agarrando. Al parecer hay dinero ya que se ha empozado en la OMP. Ellos están con dolor de cabeza. No contaban, con mi astucia, dice el chavo, que Lucho Maguiña sacó las copias de las actas de la OMP mismo, fedateadas, pagando todos los aranceles, las tasas judiciales, todo, legalmente. Entonces, al estar fedateado por la OMP, ya no pueden cambiar los resultados. Ya no pueden cambiar los resultados. Por lo tanto, aquí va a haber problemas fuertes, problemas sociales. Ya, ojalá no se llegue a la violencia. Ojalá no se llegue a la violencia. Porque con esas actitudes, la gente de Elí, sus tinteríos y sus esbirros, están buscando eso. Un enfrentamiento en la población. Ojalá no se llegue. Ojalá que reine la inteligencia, que prime la calma y que la caballerosidad de este candidato joven, que tiene mucho futuro, por cierto, debería ser de una vez, señores, dejemos acá, ya ganó Lucho Maguiña, lamentablemente, mi deuda que asumí durante la campaña y me dieron mucho dinero, tendré que pagar cuando gano las próximas elecciones. Pero no, señor, los tinterillos, un exalcalde de acá de Haití está metido en ese medio, lo que nos comenta. Los tinterillos están diciéndole, bueno, Elín, es poca diferencia de votos, tú puedes voltear, hermano. Ya con plata hacemos plata. Así que tú eres el alcalde. Y se lo están engañando. Entonces, yo lo que llamo es a la calma, a la reflexión. Señores, si están engañándole ahí a Elí Ruiz, no lo hagan ese daño. No lo hagan. Es joven, tiene futuro.
1: Siete
0: de la mañana con 9 minutos, 7:09. Mil disculpas, estamos con la garganta, con la afonía.

0: Amigos, hay una norma, un nuevo reglamento en el sector de educación que ha sacado el gobierno central, en la que modifica muchas cosas. Estaba prohibidas expulsiones en el sector de educación, no había. O sea, el muchacho delincuente, el joven delincuente, podía convivir con sus compañeros porque solamente estaban autorizados a hacer amonestaciones. Vamos a escucharle al doctor Rafael López Napán, quien está en la línea telefónica. Doctor, ¿cómo está? Buenos días.
1: Buenos días, amigo.
0: Bueno, estamos comentando un poco lo que se está escudriñando, se está analizando las nuevas normas que ha dictado el gobierno en el sector de educación, e inclusive se dice ahora que algún delito o algún daño que cometa el hijo, el papá sería enjuiciado, ¿no? Porque las cosas que comete su hijo asume el papá. Más o menos esa es la idea de lo que está explicando el gobierno. Explíquenos un poquito más sobre esta norma, este doctor.
1: Bueno, en realidad yo no tengo el contenido de la norma, tengo sí la versión periodística en el cual el Ministerio de Educación está promoviendo la modificación de cierta normativa, ¿no? Y en realidad esto de la responsabilidad de los padres, esto siempre ha estado vigente, sino que como que ha estado distorsionándose. Los menores de edad no son responsables directos cuando ocurre una acción dolosa por parte de los menores. Siempre el padre es el que tiene que asumir, ¿no? Entonces, lo que pasa es que el planteamiento que está haciendo el Ministerio de Educación me parece tiene la intención de devolver cierta autoridad que siempre tuvo el docente, que siempre tuvo el directivo, inclusive los propios padres en sus domicilios, ¿no? Entonces, no sé si se habrá promulgado ya la ley, pero en todo caso vamos a de inmediato a buscar para enterarnos del completo y pues, como corresponde,
0: ahora, empezar su aplicación. Ahora, con esta nueva normativa, doctor, ya se apertura nuevamente la probabilidad de expulsiones, porque estaba, como usted nos explicó en una entrevista, estaba prohibido, no podían expulsar, simplemente amonestarlo, llevarlo al psicólogo, pero en este caso, el adolescente que ha cometido, y en algunos casos cosas de actos delincuenciales, seguía juntamente con sus compañeros. Ahora ya no, según esta nueva norma, doctor.
1: Sí, bueno, eso es lo que se escucha, ¿no? En realidad, como digo, no he visto el contenido de la norma, pero lo que sí ha estado promoviendo, repito, es de que ahora vuelve la posibilidad de... A mí me suena un poco duro decir expulsión, ¿no? Pero por lo menos un estudiante que se comporta mal debería ser retirado, ¿no? O sea, de repente, no sé el término exacto que van a utilizar o que se va a incluir en la norma, pero lo cierto era que no se podía retirar a un alumno por más que cometiera una situación complicada dentro de una institución educativa, ¿no? Como digo, habrá que revisar, no estoy enterado todavía si es que ha sido promulgado ya o si todavía está en proceso, claro. Pero hay que enterarnos bien para poder aplicarlo correctamente.
0: Lo otro, doctor, es, por ejemplo, que no vayan maquilladas, que no vayan con pelo pintado, que no vayan, bueno, con uñas pintadas, y que las faldas vuelvan a estar a la altura de la rodilla, como era antes, doctor. Usted se acuerda, en la puerta esperaba, en los colegios, yo estudié un colegio donde habían las monjas, y las monjas mismo esperaban a las alumnas y decían, no, usted no entra. ¿Por qué? Porque esa es una mini falda, y no podía entrar. Y se iba a su casa, regresaba con el papá o con la mamá, y recién podía entrar, pero corrigiendo ese acto, diríamos, de la falda. ¿Qué le parece, doctor?
1: Bueno, eso sí le escuché directamente a la presidenta que estaba mencionando, y en realidad a mí me parece que eso está bien, ¿no? De que se pueda corregir ciertos comportamientos, ciertas formas de vestir, de actuar, pero básicamente aquí había que hacer también una reflexión. El estudiante va así, no porque realmente es una decisión propia, sino porque sus padres le permiten, ¿no? Entonces aquí juega un papel importante en la casa.
0: Y usted, o sea, dice, la primera formación del estudiante, del niño, del adolescente, es en el hogar, en el hogar. Mire usted, doctor, no sé si usted, si yo sé que usted sabe, en Pucallpa, por ejemplo, te vas a un peluquero, ¿no? Porque no van a permitir los pelos largos, y no hay necesidad que le digas, córtame o córtale a mi hijo tantos centímetros, ¿cómo le llaman eso? Simplemente le dices, peluca de estudiante, nada más.
1: Corte escolar.
0: Corte escolar, ahí está.
1: Así es. Sí, pues, efectivamente, como le digo, si se ha ido desnaturalizando toda esta presentación de los estudiantes, es porque los propios padres lo permiten, ¿no? Y yo he sido director en Pucallpa de una institución educativa, y cuántas veces iban padres a decir con el argumento de que acaso el niño estudia con el cabello, acaso el niño estudia con el uniforme, ¿no? Cosas que eso alientan y estimulan, pues, vestirse o comportarse de tal o cual manera por parte de los estudiantes. Yo pienso que al salir una normativa nueva que modifica esto, también los padres tienen que modificar su comportamiento frente a sus hijos.
0: Yo creo que sí, ahora con este tema. Ahora, sobre el celular, doctor, en algunos casos, ¿no?, se ha escuchado, por ejemplo, que los celulares pueden llevar a los colegios y pueden internarlo en un lugar donde van a adecuar los maestros o el director de la institución educativa. Pero definitivamente estaría, yo personalmente no estoy de acuerdo

0: que haya, que se porte el celular a las instituciones educativas. Muchos dicen, no, entonces, ¿cómo se va a comunicar mi hijo conmigo? No sé, ¿cuál es su análisis al respecto, doctor?
1: Bueno, en realidad el celular estaba prohibido, inclusive hasta ahora está prohibido en muchas instituciones educativas. En sí, el celular es un dispositivo muy bueno, ¿no? Lo que pasa es que su utilidad es la que está en cuestión, ¿no? Entonces el estudiante hace mal uso de ese dispositivo. Y justamente por las malas costumbres, a veces por las malas prácticas, es de que termina siendo este dispositivo, que es algo tan sofisticado, termina siendo un elemento negativo para el aprendizaje, ¿no? Yo creo que, bueno, habrá que ver, ¿no? Porque en la institución educativa lo importante es hacer un trabajo presencial, ¿no? Un trabajo, para eso las instituciones educativas están adecuadas, en algunas tienen sus laboratorios, ¿no? Podría trabajarse así. Y tendría que adecuarse, pues, a lo que dice la normativa, porque si recordamos un poco en el pasado, se han formado muy buenas personas y nunca se ha llevado celular a las instituciones educativas.
0: Claro. Bueno, doctor, realmente interesante, este es bueno de analizar más a profundidad, esgrudillar el fondo de esta norma que está a punto de ser publicada. Pero también tenemos entendido, doctor, de que se acerca ya las olimpiadas de un sector de educación. Cuéntenos, por favor.
1: Sí, en efecto, hoy a las 8 de la mañana debe estar inaugurándose estas olimpiadas magisteriales de docentes de educación básica especial. Anoche estuvimos trabajando, verificando, y ya prácticamente ha quedado todo listo para recibir a aproximadamente 30 delegaciones de todo el país que vienen para presentar sus prácticas exitosas. El día de hoy van a hacer eso. También va a haber un concurso de danzas. Han asegurado hasta el día de ayer 29 delegaciones que van a participar con danzas de diferentes lugares del país. También entre mañana se va a hacer actividad deportiva en el estadio, en algún lugar donde se va a practicar el voleibol, también se va a practicar atletismo y también natación, ¿no? Y el día viernes, como parte de toda esta programación, se va a hacer un circuito turístico. Y esto es algo realmente muy complejo, es algo muy importante y que se está promoviendo y realizando desde la UGEL, donde contamos con muchos visitantes, ¿no? Entonces aquí la invocación es que no solamente a los señores, a los trabajadores de la UGEL, que todos están en comisiones ahora para poder recibirlos de buena manera a todos, sino a la población en general, porque de una u otra manera se promueve también actividad turística, actividad económica en la provincia.
0: ¿Dónde será la inauguración, doctor?
1: En los ambientes de el Coliseo 23 de marzo.
0: Polideportivo 23 de marzo.
1: En el Polideportivo, sí.
0: Ajá. Hoy día me dice a las 9.
1: A las 8 está programado, pues en unos 8. Minutos más seguramente, y ahí
0: como
1: estamos.
0: Como peruanos, 9 de la mañana mínimo. Ahora, pero también tenemos entendido de que se acerca el aniversario de la UGEL, doctor.
1: Así es. Hoy día también, precisamente, como primer acto se va a hacer el lanzamiento de la programación de aniversario número 23 de la UGEL de Padre Abad. Ahí se va a anunciar toda la programación que se va a hacer en aproximadamente 2 semanas que tenemos. Y estas Olimpiadas es la primera actividad de toda una amplia programación que tenemos para el aniversario número 23 de la UGEL de Padre Abad.
0: Está invitada toda la población, me imagino.
1: Por supuesto, ¿no? Invitamos a participar a la población, a presenciar, ¿no? Estas actividades que con mucho cariño desde la UGEL hemos organizado y vamos a desarrollar.
0: Muy bien, doctor. ¿Algo más quisiera agregar? Aprovechamos este espacio que le cedemos.
1: Bueno, agradecerle a usted por esta posibilidad de comunicar desde la UGEL lo que estamos haciendo, decirles a la población en general que la educación es tarea de todos. Todos tenemos que aportar ahí, los padres de familia, vigilando, acompañando a sus hijos desde la escuela, los directivos, los docentes, la sociedad civil a través de los medios de comunicación, de las empresas públicas y privadas. Y realmente si queremos ir mejorando el tema educativo,

0: de los resultados en educación, todos tenemos que poner nuestro esfuerzo, todos tenemos que poner la mano.
1: Y las normas que ya se van a publicar, o por supuesto que no se publica, el sector de educación, que también los padres de familia que lo analicen. Algunos estamos de acuerdo con esta norma. Usted también, escuché en algún momento alguna parte de esta norma, usted está de acuerdo, y que los padres también lo analicen, lo asuman como tal, y de esa manera el sector de educación sé que va a mejorar todo.
0: Sí, finalmente la norma es para cumplir, la norma, para eso tenemos un congreso, tenemos las personas autorizadas. Las normas no son para evaluar si se cumple, no, las normas son de estricto cumplimiento.
1: Muy bien, doctor, muchísimas gracias y feliz aniversario, y también que tenga éxito en estas Olimpiadas.
0: Muchas gracias, buenos días.
1: Buenos días. Bueno, el doctor Rafael López Napán, él es el director de la UGEL de Padre Abad. Bien, amigos, interesante lo que va a acontecer el día de hoy. Están invitados todos. Las Olimpiadas va a ser de los especiales. Ya van a llegar bastantes delegaciones. Vamos a la pausa del programa y vamos a retornar en unos instantes. 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

7 de la mañana con 37 con cuánto, con 40. 7 de la mañana con 40 minutos en su informativo Prensa y Democracia. 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Vamos a analizar un poco esta norma educativa, ya que el gobierno está a punto de promulgar sobre el que vuelven las expulsiones. Ya el estudiante no va a pasar piola, ya solamente le van a amonestar y este mal elemento va a seguir compartiendo clases con sus compañeros. Ya representa un peligro, ¿no? El que hace bullying, el que agrede, entre otras cosas más. Ya, entonces, yo creo que esta norma va a revolucionar. Ya hay opiniones encontradas. Muchos padres de familia, muchos políticos, ¿no? Algunos están de acuerdo, algunos no. Y por lo tanto, hay que analizar, ¿no? Hay que analizar. Yo simplemente llamo a la calma. Hay que educar a los hijos desde el hogar. Hay que educarlos, amigos. ¿Por qué? Porque mañana más tarde ellos están formándose para tener una vida en este mundo, en esta sociedad. Y por lo tanto, creemos de que la educación, la parte inicial para formarlos como buenos ciudadanos, empieza en el hogar. El ejemplo que como padre, como madre, como hermano mayor, demos a nuestros hermanos menores. Por lo tanto, es que nosotros queremos y abrigamos la esperanza que entendamos que estas normas que son muy duras, muy fuertes, se haga realidad y se pueda aplicar

Julián. Bueno, hemos estado ya llamando al profesor Tejo. Profesor Tejo, eres ganador de las palmas magisteriales. ¿Quién mejor que él que puede orientarnos sobre estas normas educativas? Bueno, nos cortó el número, nos cortó el teléfono, estamos intentando nuevamente llamarlo para escuchar su posición al respecto. Yo lo dijo el director de UGEL hace unos instantes, no tiene la norma, pero en algunos casos él está de acuerdo con la aplicación de esta nueva norma. Para que no vayan con el pelo pintado el colegio, ¿no? Para que no vengan maquilladas las mujeres, para que no vengan con uñas largas y pintadas. Y los varones, bien peluqueados. La falda de las mujeres debajo de la rodilla o hasta la rodilla, creo que es lo decente para que ellos también vayan formando. Como ustedes escuchan, estamos llamando al profesor Tejo. Ojalá conteste el teléfono. Lo estamos llamando. Ahí está. En antes estaba, abrió el teléfono, en antes, pero no nos contestó. Ya ves, otra vez. Ahí está. Bueno, tanto, o sea, realmente, como miembro de la sociedad y porque tiene autoridad en el sector de educación, lo estaba llamando al profesor Tejo. Y creo de que debería orientar a la población, porque muchos están en contra y hablan sin analizar bien. Cualquier padre de familia, por ejemplo, hace 40 o 50, 60 años, pregúntale, ¿cómo fue anteriormente? La crianza de los hijos, con rigor. Pues decía que la letra entra con sangre. Eso es lo que decían. Entonces, creemos, amigos, de que hoy más que nunca tenemos que analizar. Hay estudiantes de un colegio prestigioso de Lima, Liceo Naval, que están en Maranguita. ¿Por qué? En Maranga. Están en Maranga. ¿Por qué? Por delincuentes. Por haber violado con un palo de escoba a su compañero. Están en la cárcel de menores. Ese tipo de acciones tenemos que evitar, pero conversando, dialogando con las personas que conocen de estos temas. A ver. Tenemos un opinólogo nosotros en nuestro staff de personas que nos apoyan en el programa. El doctor Oscar Antonio Pajuelo siempre está ávido de contestar el teléfono, de darnos algunas orientaciones, porque él es abogado, él es legalista y sabe de muchas cosas que nosotros ignoramos, y por eso siempre lo llamamos para pedirle opinión sobre diferentes temas que le interesa a la población. Ojalá tengamos la suerte que nos conteste el teléfono y podamos decirle a la población cómo debe actuar en el marco de la ley el sector educación. Son las 7 de la mañana con 45 minutos, 7 con 45. Me mandan una cantidad de mensajes. Me mandan una cantidad de mensajes diciendo sobre el tema de Eli Ruiz Montesino. Ahí dice un montón, acá está. Abrimos los mensajes, dice. Pero este chato ya perdió las elecciones. Ya perdió las elecciones. ¿Qué quiere ahora? Seguro está Tony Tan a su lado. No voy a dar el nombre del. Acá hay otro mensaje. Dice, ¿por qué no se va de una vez a hacer su cacaotal? Cacaotal. Quiere ganar plata sin trabajar. Bueno. Acá está de una señora, nos dice. Eli, yo te conozco. Y ya deja de esas pataletas, ya perdiste. Simplemente dígale a tu gente que acepten la derrota.

0: no sabemos realmente de dónde. Es preocupante, ¿eh? Muy preocupante. Lo que está sucediendo. Esto va a haber rivalidad muy fuerte. Muchos seguidores, tanto de Lucho Maguiña como de Elí Ruiz Montesinos. Por ejemplo, Lucho Maguiña, ¿no? Tenemos, mañana nos van a entregar un pronunciamiento, lo que me han dicho ya verbalmente. Algunos APUs nos han dicho, no van a aceptar que se tuerza la voluntad popular. Vamos a salir en grupo a decirle al jurado que respete la decisión del pueblo. Eso es lo que han dicho muchos APUs de las comunidades nativas. Ya, y también escucho también comentarios de que van a organizarse los seguidores de Lucho Maguiña aquí en Aguaitía para hacerse en grupo y van a viajar a Pucallpa. Eso es lo que hemos escuchado. O sea, se está generando ya un tema social. Se está generando ya un problema social. Y esto no quisiéramos que haya enfrentamientos. Jamás quisiéramos que haya enfrentamientos. Pero si sigue así, se va a exacerbar los ánimos de ambos bandos, porque el otro cree que ha ganado. Y ya. Vamos con don Luchito Maguiña. El día de hoy está en la línea. Don Luchito, ¿cómo está? Buenos días.
1: Buenos días, don Pancho. Buenos días a todo nuestro pueblo. Buenos días a toda nuestra Guaitía querida.
0: Se ha regado como reguero de pólvora lo que se ha comentado, que ahora han aparecido, no sé de dónde, dos actas malos, Luchito. Cuéntanos, por favor, eso.
1: Sí, en verdad, son magos, señor Panchito, son magos ahora, hacen aparecer algo que es realmente impresionante, y después de que haber 12 actas observadas, ya supuestamente por la OMP, total es manoseado, y aún se sabe que es manoseado ya pues por de repente por las personas que han perdido, ¿eh? Lo que ha perdido, ¿eh? Para mí es impresionante que el día de ayer, a partir de las 4 de la tarde, nos envía dos actas más que han sido observadas, dice por omisión de que no han firmado, porque no, y eso tiene que ser observado. Y en verdad es impresionante cuando dicen dos actas dentro de que en vez de que menoran y contabilizan las actas, hoy en día siguen aumentando. Y en verdad ya la OMP ya se pasó ya. Para nosotros, ya con toda la directiva, todos los abogados que tenemos nosotros acá, prácticamente ellos ya se están burlando ya prácticamente de la población. ¿Sí? Porque no, de mí no, de la población, de la voluntad política que ha tenido la población, de la confianza que ha dado, que ha elegido una autoridad, y hoy en día ellos están burlando, ¿sí? Para mí es la incapacidad realmente de que ellos están mostrando, porque nosotros no podemos estar en ese plan, señor Panchito. Nosotros hoy en día ya estamos haciendo nuestro documento, vamos a presentar realmente todo lo que se tiene que presentar como debe de ser, porque ya nos han dado toda la documentación de las 10 actas también, ya el jurado especial Ucayali me ha dado las fedateadas, ya, toditos bien fedateaditos, para cualquier cosa, para que no haya ningún cambio. Y el día de ayer apareció en dos actas más. Nosotros el día de hoy vamos a seguir presentando la documentación, haciendo valer sus votos de cada uno que me han apoyado ahí en la provincia, señor Pancho.
0: Pero ayer, no sé cuál es el propósito, han viajado algo de 4 o 5 camionetas pertenecientes al apoyo que le dan hasta ahora a Elí Ruiz Montesinos. No sé cuál es el propósito. ¿Usted ha visto gente que han llevado de Aguaitía? O no sé si ha filtrado alguna noticia al respecto.
1: Bueno, Omarito, yo desconozco sobre ese tema, sí, de la comunicación, pero nosotros no estamos para eso, para estar investigando sobre ese tema de su vida, de ellos, lo que hacen. Nosotros hemos ganado, el pueblo a tomar la decisión, y eso es lo que nosotros estamos haciendo realmente valer fotos.

0: cada uno de la población y de todos nuestros hermanos, las familias, ¿sí? Y entonces eso es lo que nosotros vamos a hacer, establecer, porque nosotros ya somos ganadores. Lo único que queremos es que nos vea realmente el jurado nacional, nos reconozca como alcalde ya electo, para poder nosotros ya estar tranquilos y la población también.
1: Entonces, eso quiere decir de que con esas dos actas más las 10, ¿se acercan a Lucho Maguiña en la cantidad de votos en la sumatoria, o es que ganamos igual con la misma cantidad?
0: No, Pachito, yo prefiero regalar esas dos y sigo ganando, y nosotros no tenemos problemas. No sé qué problemas quieren hacer la OMPE, cuál es su estrategia para que ellos de repente se aumenten los votos los votos que tienen menos, de repente con eso quieren llegar de repente a la meta, ¿sí? Yo la única manera que nosotros encontramos es esa estrategia de ellos, ¿sí? Pero nosotros ahorita estamos esperando el día de hoy, es un día estratégico para el jurado y para también nosotros. Hoy día nos tiene que dar algún documento. Pero acá nosotros queremos decir a nuestro pueblo que no se van a burlar sus votos de ellos. Nosotros vamos a hacer que todo este voto sea reconocido.
1: Luchito Maguiña, pero aquí genera ya la suspicacia de que la OMPE habría recibido algo en cuestión monetaria, porque ¿cómo se preocupan ellos para tratar de torcer esta voluntad popular? Porque ahí ya se notan las intenciones, malas intenciones de estos trabajadores de la OMPE, Luchito, porque ya no es normal esto.
0: Sí, exactamente, y nosotros estamos esperando, hoy día, ya estamos ya camino para la OMPE, y nosotros vamos a ir ya con presentar un documento sobre el tema de la fiscalía, ya ante el delito, y vamos a ver qué procede, y vamos a ya tomar algunas acciones el día de hoy, y estaremos comunicando a la población.
1: ¿Qué le dirías a tus simpatizantes? Mira, han dicho que se han ido 4 o 5 camionatos llevando gente, bueno, se ha regado acá como reguero de pólvora, y tengo mensajes que me dicen, convoca de una vez, nosotros también vamos a ir cientos o miles de acá al jurado a defender a Lucho Maguiña. ¿Qué le diría usted a esa gente que quiere viajar a Pucallpa?
0: Bueno, no, todavía un poquito más de paciencia, porque no estamos para pelear entre vecinos. Más bien les pido a toda la población más tranquilidad, señor Panchito.
1: Eso, muy bien. Luchito Maguiña, nos tranquiliza un poco, de verdad, todo lo que nos está diciendo. Y usted va a seguir haciendo estos trámites, presentando documentos sustentatorios correspondientes.
0: Sí, exactamente, y nosotros vamos a estar en ese trámite y vamos a estar, y estamos seguros que con toda la mafia que existe ahí vamos a ganarles.
1: Muy bien, muchas gracias, que tenga un bendito día, muchas gracias.
0: Gracias, señor Pancho, gracias a nuestro pueblo, tranquilidad nomás a todo nuestro pueblo, y vamos a estar comunicando en las próximas horas, gracias.
1: Muy bien, muchísimas gracias, Lucho Maguiña, señores. Yo creo que aquí se trata de torcer la voluntad popular. Ojalá que la sangre no llegue al río, porque aquí se está tratando, amigos, de torcer esta voluntad que el pueblo mismo le ha dicho en las ánforas: Lucho Maguiña es nuestro alcalde. Y entonces ahora que se quiera fabricar un nuevo alcalde sin elección popular, no está bien, amigos de las redes sociales. Pilar, rapidito, por favor, rapidito, porque estamos ya pasando la hora del programa. Ya, a ver, por favor, un ratito, estaba guardando el celular. Ahora sí. Ya, Pilar, te escucho. Adelante, Pilar.
2: Sí, gracias, Panchito, por darme el espacio. Saludos a la provincia de Pilar y a todos los hermanos agricultores. Sí, escuchando, amigo, porque algo preocupante. De verdad, te voy a decir, no respetan el voto popular del pueblo. Yo no sé qué tanto interés había atrás de esa persona, de ese candidato. Había boceado siempre que este desgraciado de PTG siempre había estado metido, aunque se hacía loco ese candidato, que no hay nadie, yo escucharon otros medios, pero bueno, de verdad la OMPE también se está prestando para la soncera, para la vaina, hay que decir así, ¿qué tanto el jurado se presta para ese de ahí? Ahora, era 10 actas, ahora 12 actas, ¿de dónde parece? A ver, ¿de dónde está apareciendo esas actas más? O sea, tampoco la OMPE debe estar

0: me soncera, ¿no? Hay que decir así, como cosas que pensar, algo flota en el water. Claro, pues, entonces, ¿qué? Se va a prestar para la soncera, como dice, el que impone más. Como podría escuchar lo que su gente de ahí dice, no, acá corre ya billete, acá corre billete. Hay voces que están hablando de ellos mismos. Entonces, ¿de dónde sale ese de ahí? ¿Quién está metido tras esas personas? Lamentablemente, de verdad, de ese tipo de persona, de actitud que se comporta de esa manera, amigo Panchito, no respeta el como dice el voto del pueblo. Nosotros hemos votado para Lucho Maguiña y debe aprender a respetar. Hay que ser buen perdedor. Se gana en la cancha, no en mesa con pendejada, con saucera. Gana limpiamente, así se gana, no con ese que dice que corre ese, que corre billete, que ese, que el otro. Y de ver algo lamentable que está pasando, nunca se ha visto ese de ahí, que el hombre también se está prestando, parece. El jurado también se presta para esa sí, vaina, para esa
1: saucera. Vamos a ir analizando. Lucho Maguiña dice que hoy día, en transcurso del día, nos va a dar la información. Gracias, Pilar, por tu participación.
0: Claro. Oye, tiene que estar mucho ojito, Lucho Maguiña, bien ojito izquierdo, porque no, Lucho Maguiña, limpiamente, y así es que ese pendejo sigue soñando. No quiero chancho vuelas, tampoco es así. No va a matar pendiente, amigo Manchito. Muchas gracias, bendiciones.
1: Muchas gracias. Bueno, ahí está Pilar, está indignada realmente, como mucha gente, ¿eh? Están indignados. De esta manera, productora periodística FBG Producciones, a esta hora, presentó. Su informativo Prensa y Democracia. Volveremos el día de mañana, si Dios y la mafia nos permite. Buenos días, permiso.

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¿Qué tal? Buenos días. Buenos días a nuestra audiencia de la provincia de Pariabat. Estamos en una jornada más de Ucayali Noticias. Hemos trasladado por este mes de octubre nuestro horario en horas de la mañana. Ya en el mes de noviembre nuevamente retornamos a nuestro horario en horas de las 6 de la tarde, ¿no? Por este mes tenemos licencia para poder estar en horas de la mañana. Y tenemos amplia información del acontecer local, regional y nacional. Muy buenos días a todos aquellos que nos escuchan y nos sintonizan de diversos sectores, caseríos, centros poblados de nuestra jurisdicción. Estamos también mediante enlace de Cable Max Huánuco y también estamos en Cable Bit, Teleamigos, Canal 42 y en Digital 46.5, llegando también por la 102.9 desde Curimaná hasta la divisoria y las zonas fronterizas de Huánuco y Cerro de Pasco. Bueno, el día de hoy vamos a hablar sobre el tema que ha levantado a la población del distrito de Huipoca. El tema es que durante la campaña política muchos acusaban al ex candidato Junior Ponce de haber vendido terrenos cuando era alcalde como centro poblado. Y él siempre ha dicho: demuéstreme, yo no he vendido. Ahí está el terreno de la UNIA. Yo he dado para la UNIA, he dado para otras instituciones más. Nunca he vendido terrenos, ni he dado tampoco. La gente habla por gusto, por hacerme quedar mal. Y ahora resulta que terminó la campaña política y salió a la luz que la actual gestión edil, con su gerente municipal, sin sesión de consejo, porque así lo dijo un regidor, habrían estado dividiendo lotes. El terreno que se había dado a conocer para la UNIA, porque había un convenio para que la UNIA pueda establecer ahí una sede y estudiar algunos cursos, algunas carreras.

sobre todo en educación. Entonces, la población hace 2 días está levantada, ayer en horas de la noche también. Estuvieron a frontis de la comuna provincial queriendo tomar la municipalidad. El día de hoy dijeron que iban a estar temprano. Entonces, resulta que el alcalde escuetamente ayer nos manifestó que esos registros de titulación de la SUNAR que han aparecido están a nombre de la municipalidad, no están a nombre de una persona, nos ha dicho. Pero, oh sorpresa, ¿para qué se habría lotizado lotes si todos esos 3.500 metros es para la UNIA o para otras instituciones? Hay que recordar que en los diversos distritos hay varios colegios. No solamente existe un centro educativo. Distrito de Irasola, tenemos como 3, 4 colegios de educación secundaria, Julio Cetello, Edison Bordoy, Colegio Nuevo Perú, varios colegios hay, secundaria. Y primaria también hay varias instituciones de educación primaria. Entonces, un distrito no solamente tiene un solo colegio de secundaria. Es igualito el distrito de Pareabá, tiene varios, ¿no? 108, Carvajal, Elías Aguirre, diré, disculpe, el CAPI tiene Mariela, ahora Barrio Unido. Y escuelas, tiene varias escuelas. Entonces, un distrito no puede pensar que en el futuro va a quedarse con un solo colegio o una sola escuela, como es Huipoca. Porque en Huipoca solamente hasta ahorita hay un solo centro educativo, que es Elías Aguirre. Pero en el futuro, para sus hijos, para sus nietos, de ahí se expande, hay crecimiento poblacional y tiene que haber otros centros educativos de educación secundaria, ni siquiera superior. Y que no se esté pensando en el futuro y que se esté dando terrenos que están en el centro de la ciudad inclusive, porque según ellos aducen, inclusive esta repartija se habría hecho entre trabajadores de la municipalidad o familiares de trabajadores de la municipalidad. ¿Qué de cierto hay? ¿Qué nos dirá Junior Ponce? Vamos a estar en contacto con Junior Ponce y el alcalde, que también le hemos dado cuenta que vamos a entrevistar. Ya, es un tema.

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Bueno, el otro tema es sobre las 10 actas observadas que fueron enviadas al Jurado Electoral Especial, el cual pues falta contabilizar para que ya se tenga al 100% el resultado de la OMPE para la alcaldía provincial de Pareabat y de otros distritos también, ¿no? Si bien es cierto, el distrito de Boquerón ya está al 100%, el distrito de Uipoca también está al 100%, pero los demás distritos todavía faltan llegar al 100% porque hay actas observadas. Y resulta que dentro de estas observaciones, dentro de estas 10 actas, el día de ayer, la OMPE ha dado cuenta en su portal que no son 10, sino son 12 actas observadas. ¿Ya? ¿Qué de cierto hay? ¿Qué podría variar? ¿Qué puede ser? Vamos a hablar también breve. Y el día de ayer, el virtual gobernador regional de Ucayali, Lisandro Acosta, se ha reunido en la ciudad de Pucallpa con los que estuvieron ahí al frente de las movilizaciones, de las campañas de cada provincia, de cada distrito en Pucallpa. ¿Ya? Bueno, ahí se acercó también el candidato Merino o Marino, quien también estuvo presente y dando su respaldo.

Bueno, entonces eso de Wipoca está dando que hablar, ¿no? La gente se está reuniendo ahí. El otro tema es sobre la prepublicación del proyecto, ya el proyecto sobre el decreto supremo que aprueba los lineamientos para la gestión de la disciplina escolar. ¿Ya? Y han enviado también un formato de comentarios, aportes u opiniones, ¿ya? Sobre tal numeral, sobre tal artículo, cuál es la propuesta, cuál es el comentario, cuál es la recomendación, han enviado. O sea, todavía no hay digamos, un decreto supremo que determina ya que esos son los lineamientos que ha hablado la Presidenta de la República o el Ministro Chang. Son propuestas, son planteamientos. ¿Qué dice la opinión pública? ¿Qué se puede modificar? ¿Qué se puede cambiar? Eso es lo que hay, ¿ya? Entonces, de eso vamos a hablar también en breve momento.

Bueno, entonces mientras nos tratamos de comunicar con el alcalde de Huipoca, vamos a escuchar qué ha expresado en las últimas horas el exalcalde Junior Ponce sobre la repartija de terrenos a trabajadores municipales, lo que dice ahí la población, la gente que tiene las partidas ya, que serían familiares de trabajadores quienes pues bajo el informe del gerente municipal de Huipoca habrían establecido la repartición de estos lotes que pertenecía a la UNIA.

0: ¿Qué nos dice Junior Ponce?
1: Saliendo, creo que tiene otra forma para ver, para analizar y para conversar de nuestras problemáticas que hoy en esta oportunidad nos está sucediendo en nuestro distrito de Huipoca. Si bien es cierto, el día de ayer nos pronunciamos en cuestión de horas y minutos que han salido la población a hacer un reclamo sobre el terreno de la UNIA Intercultural de la Amazonía, ¿no? Habían repartido los lotes por la actual gestión que es de la Municipalidad Distrital de Huipoca. Y yo creo que esto se ha visto generando algunos detalles, algunos problemas. Yo creo que, como decía, ellos decían en una sesión de consejo, ¿no? Vamos a definir este tema. Pero el día de ayer el regidor del caserío Xanantía, como me olvidé su nombre del regidor, él dijo directamente a la autoridad, dijo que no existe ningún tipo de acuerdo sin una sesión de consejo. Entonces yo digo ahora, el alcalde Edil que dice que vamos a hacer una sesión de consejo, si no se ha hecho sesión de consejo anterior para que lo entrega terrenos a la gente, y entonces ahora lo va a hacer cuando ya está entregado. No entiende ese tema. Lo sería lo más factible es de que de repente él ha hecho una sesión de consejo y repartió los terrenos de acuerdo a la sesión, ahí pudiera ser, pero él dice, si el regidor dice que no hizo ningún tipo de acuerdo en una sesión de consejo, pero ¿cómo ahora dice que va a definir en sesión de consejo? Si no ha aprobado para que reparten, y peor va a ser pues para que de repente no le toquen ese espacio, van a definir, es peor pues. O sea, no tienen lógica de decir las cosas claras, amigo. Yo desde aquí siempre les voy a decir las cosas con mucha claridad, porque ya nosotros ya no estamos para mentir a nadie. Porque las mentiras salen tarde o temprano, tienen las patas cortas y salen a la luz las cosas que de repente de una otra forma se va a realizar dentro de la sociedad, dentro del distrito de Huipoca. Y de aquí, felicitar a las mamás, a las personas, y hombres y mujeres del campo, del distrito de Huipoca, que ayer, hoy día, se ha visto esa unidad, esa fortaleza, esa unión, esa de una otra forma, esa sabiduría de querer recuperar, de querer mantener sus terrenos adecuados para diferentes instituciones. Eso es lo más importante, amigos. Yo desde aquí, como decía ayer, hoy día, nuestro alcalde Edil, ¿qué decía? Hoy día, por ejemplo, dijo, ¿no? Que va a definir ese tema en sesión porque no hay nada todavía. Pero sin embargo, el día de hoy nosotros nos hemos dado ese afán de entrar al sistema del SUNAR para verificar es cierto o no es cierto las habladurías que está dando. Él decía que de repente de una otra forma que todavía no hay nada, solo son habladurías, que son chismes, dijo, ¿no? Y dijo él mismo que no deben creer, dijo, a la población. El día de hoy nosotros escuchamos, ¿no? Estaba transmitido también en vivo y directo desde la municipalidad. Entonces ya viste eso. Pero nosotros hemos sacado, ustedes saben que nosotros no hablamos sin documentos, sin ninguna prueba. Nosotros hablamos con documentos, ¿no? Entonces hemos sacado, ¿no? Por ejemplo, ya tienen mucha gente sus espacios y va a salir titulado, ¿no? Hasta el momento ya tiene el código de titulación, hay un código, un número, ¿no? Ustedes saben que tienen muchas casas con título. Hay un código que tiene el ficha registral. Y yo creo que aquí ya lo tengo, a ver, 1, 2, 3, 4, 5, 6, con lo que está publicado creo que tenemos, 6 terrenos ya casi titulados, porque faltaron unos 10 días algunos trámites para que les entregue sus títulos a las personas que les ha entregado el alcalde o la municipal del distrito de Huipoca. Entonces, y aquí decir a la población a veces que pues no hay que mentir, amigos. Si mentimos, tarde o temprano va a salir a la luz, y hoy salió. Yo creo que ayer mismo se ha visto el regidor que le dije delante de ellos, directo, que no existía ningún tipo de sesión de consejo para definir este caso. cómo lo habrá hecho, decía, ¿no? El regidor, yo creo que desde aquí, el regidor que de repente está poniendo fuerza, punche, que quiere salir limpio de esta gestión, que creo que eso es lo más importante, lo que está haciendo es lo más factible y lo más racional que debe, tiene que ser un regidor de esa forma. Yo creo que la gestión de aquí, ¿no? Se han dedicado toda la campaña a decir que nosotros hemos vendido espacios públicos, esto, o sea, todo hemos vendido nosotros por boca de la municipalidad. Y pero ustedes, el pueblo sabe, con nosotros aquellos tiempos no había ni un solo indicio, no había
0: Profesor
1: nada,
0: Héctor
1: solo han
0: Pereira,
1: hecho por cuentos, por chismes, no había ni un
0: salimos en la
1: documento.
0: radio,
1: Ahora
0: tu salvo
1: sí
0: libre.
1: hay, la titulado a nombre de otras personas. Y aquí 10 días, como 20 a 25 a 30 personas van a tener sus lotes titulados, lo va a estar entregando encima. Ha quitado a la Universidad Intercultural de la Amazonía, a la municipalidad, para que ellos, de, supuestamente pertenezca a ese espacio toda la municipalidad, pero sin embargo lo están, ya lo han lotizado y está en punto de salir ya su título, ya tiene su título registral. Lo que falta es algunas firmas, porque hay varias firmas que entran para que les entregue. Esas firmas, algunas faltan, por eso es que de repente de otra forma se está viendo. Dentro de 10 días ya van a tener toda esa gente sus títulos. Por ejemplo, tenemos el número de registral, ¿no? De uno de los títulos, no sabemos quién es. A veces cuestan todo ese tema, ¿no? Entonces no pudimos sacar, pero aquí está. Aquí tenemos el ficha registral que ustedes pueden entrar. Por ejemplo, el número 11243881 es uno de las parcelas, uno de los lotes que ya está con título y con nombre propio. Ya dentro de 10 días ya va a salir este título a nombre de esas personas y de varios allá. Acá yo he sacado de 6 nomás y hay como de 30, algo más todavía. Bastante se ha repartido, amigos. Encima va a salir titulado. Ahora pues, les quiero ver a esa gente, ¿no? De aquellos tiempos, los luchadores que dicen que nosotros hemos vendido sin ningún tipo de argumento ni prueba. Ahora sí, ahí está.
0: Ahora
1: Ya
0: que mi
1: tengo 5
0: pueblo
1: títulos
0: se
1: y ya
0: levanta,
1: mandaron.
2: Bueno, estábamos pasando entonces los comentarios del exalcalde de Huipoca, Junior Ponce Jara. Él era alcalde cuando era centro poblado, ¿no? Y en la campaña política habían mencionado pues que había repartido lotes y él decía, muéstreme pruebas. Yo he repartido a entidades públicas para estadio, para escuela, para colegio, para la UNIA, para losas deportivas. No he repartido lotes a ninguna persona. Entonces ahora dice él, me acusaban. Resulta que ahora salió a la luz que la actual gestión ha hecho lotización ya de lotes, valga la redundancia, el cual pues prácticamente desvirtúa lo que se comentaba de Junior Ponce, ¿no? En ese contexto ya la población de Huipoca 2 días se ha levantado. Ayer en horas de la mañana y en horas de la noche hubo pues una cantidad de personas al frontis de la municipalidad queriendo tomar la municipalidad provincial de Huipoca o distrital de Huipoca. Hoy día nos hemos comunicado con el alcalde de Huipoca hace unos minutos y nos ha enviado un mensaje en el sentido de que está en una reunión. Quizás si la reunión terminaría hasta antes del término de este programa, estaríamos comunicándonos con el alcalde, porque el alcalde le hemos querido consultar para que nos aclare el tema, porque él ha mencionado hace 2 días que todavía en una sesión de consejo se va a definir sobre estos terrenos, cuál es la priorización. Sin embargo, ayer cuando nos enviaron a este portal registros de títulos de la SUNAR, varios, ya serían unos 18 o 20 lotas, pero nos han enviado como de 5 o 6, en el cual da cuenta de que se ha delimitado ciertos lotes. A ver, vamos a ver esto para que usted saque sus conclusiones. Y frente a eso le hemos consultado al alcalde.

0: Nos ha dicho, bueno, eso está a nombre de la municipalidad, no está a nombre de las personas, nos ha dicho nada más. Y hoy día queríamos que aclare, ¿no? Porque mira, acá tenemos.
1: Para seguir adelante.
0: De la zona registral número 6C de Pucallpa. Tenemos el número de partida 11-34-38-81. Inscripción de registro de predios. Manzana D1, lote 3, lote 2, urbanización, ampliación del centro poblado Huipoca. Registro de propiedad inmueble, rubro, partida de independización, primera dominio, 00G0001, independización. Se ha hecho independización. Si estos 3.500 metros cuadrados se ha dejado para la UNIA, o para un colegio, para un estadio, para una losa, para cualquier entidad pública, ¿por qué se ha hecho las independizaciones de los lotes? Inclusive dice antecedente registral, independizando de la partida número 11-24-3385 del registro de predios. Descripción del inmueble, manzana D1, lote número 2 del predio, ampliación del centro poblado de Huipoca, ubicado en el distrito de Huipoca, provincia de Pareva, departamento de Ucayali. Área 143.98 metros cuadrados, perímetro 50 metros cuadrados, uso vivienda. Uso vivienda, no dice uso pues para entidades públicas o para educación, para salud, no dice eso. Uso vivienda, linderos y medidas perimétricas. Por el frente 9 metros con el jirón Ancas, por la derecha 16 metros con el lote 1. Y esto es al lado donde está el parque principal de Huipoca. Y al lado donde funcionaba la marina, ahí está el jirón Ancash. Por la derecha, 16 metros con el lote 1. Por la izquierda, 16 metros con el lote 3. Por el fondo, 9 metros con el lote 10. ¿Ah? Entonces, se han lotizado. El Estado, representado, dice, por la Municipalidad Distrital de Huipoca, en virtud a la aprobación del plano de inmatriculación, plano perimétrico, y del plano de trazado y lotización, mediante resolución de gerencia municipal 082-2026, municipal de Huipoca, de fecha 21 de julio de 2026, suscrito, por el economista Edison Miller Vargas, gerente municipal de la Municipalidad Distrital de Huipoca. No sé si será huipoquino Edison Miguel Miller Vargas, y no sabemos si el alcalde pues ha sido sorprendido, pero el alcalde nos ha dicho, bueno, todavía no se ha tratado en sesión de consejo, y si no se ha tratado en sesión de consejo, ¿cómo han hecho la lotización? Así me fue vinculante para la calificación el informe técnico número 00-2118-2026-ZR, número informe técnico. ¿Cómo va a salir un informe técnico de una municipalidad sin la firma del alcalde? No entendemos. De fecha 3 de agosto de 2026, suscrita por el especialista del área base gráfica. ¿Ya? El título, escuche bien, fue presentado el 22 de julio de 2026 a las 3 horas con 18 minutos 50 segundos bajo el número 2026-023-664-10. Del tomo, diario 0150, derechos cobrados, con recibos, etcétera. Bueno, la SUNAL no le ha cobrado nada, 00 sol. La SUNAL no ha cobrado, pero ahí nos dice Junior Ponce que se habrían cobrado por lotes. Ayer Gumercindo hizo entrevista a una señora y le dijo que le habrían cobrado también, pero ella devolvió la plata, eso es lo que se ha dicho.
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0: Entonces acá tenemos esto, ¿no? Que el alcalde indicaba que, bueno, todavía habrá una sesión de consejo el 20 de octubre, pero ya salió a la luz esta lotización. Entonces, lo que nosotros decimos es que cómo podría salir lotizaciones sin que se haya acordado de una sesión de consejo, ¿no? Si el alcalde ha dicho que el 20 de octubre se va a definir qué prioridades hay. ¿Ah? Ahora,

Hola, hola. Ahora sí, algo mejor. Entonces, esto se tiene que aclarar porque la población se ha levantado. Es más, hay que pensar en el futuro. Imagínense, acá el Colegio Fernando Carvajal, la directora hizo una reunión, una audiencia con la población, con las autoridades, para dar cuenta que ellos tenían una proyección para tener un estadio dentro de la institución, una piscina olímpica dentro de la institución, y que PRONIET, el ministerio, le dijo: ¿sabes qué, señora directora? Búscate otro terreno, porque para esa proyección que quieres tú como institución educativa, tu terreno no da. Entonces reunió autoridades, ahí estuvo el consejero Manuel Antonio, que esa vez todavía no estaba en la consejería, pero también estuvo él presente, como miembro de la sociedad civilmente organizada. Estuvieron pues de construcción civil, de educación, salud, autoridades diversas. Esos tiempos estaba pues de alcalde, recién había ingresado Román Tenazoa Secas. Entonces, la directora solicitó al colegio, a la municipalidad, que le done por ahí terreno. Y la municipalidad le dijo que no hay terrenos. Que podrían comprar, sí, pero esa compra tendría que hacerle el colegio. Entonces, se contactaron por la marina. Había pues una extensión de terreno tres veces más el área del colegio Fernando Carvajal. Pero los dueños pedían pues una suma, ¿no? Que no tenía pues al alcance de... Es más, una institución educativa no tiene pues dinero para comprar terreno. A no ser pues que haya padres bondadosos que digan: pongan yo 100 mil, 100 mil, 100 mil, suman medio millón de sol, no sé. Y la municipalidad dijo: bueno, nosotros no tenemos nada, no podemos comprar. Entonces, ante tantas reuniones, tantas insistencias, no se pudo lograr la compra de un terreno por este sector de la Marina, que se decía que hay un terreno ahí. Entonces, lo único que quedó es, como el tiempo también apremia y los plazos y toda la gestión que hacía la directora, se hizo en el mismo metraje del terreno actual que tiene Fernando Carvajal. Incluso una segunda planta no estaba saneado, pertenecía al mercado. Felizmente, antes que entre el señor Roma, logró sanear con el exalcalde Hugo Sosa García. Bueno, el tema es que, a falta de terreno, no se hizo tal como habían visionado la dirección, el sector de educación y muchos moradores de nuestra localidad, de cómo podría ser esa institución. Porque ya había el convenio de gobierno a gobierno con el gobierno finlandés, y donde que ya se había establecido por el saneamiento y la gestión que hizo la directora por años, desde el año 2015, a que se va a hacer la construcción. Pero usted déanos un terreno más grande y le hacemos con lo que usted dice, piscina olímpica, estadio y todo. No hubo el terreno, no hubo el metraje, se usó en el mismo terreno que tenemos. Entonces allá pues, ahí no te van a hacer pues todo lo que piden, ¿no? Es más, la segunda parte, planta, es una zona inundable. No es apto para hacer otro tipo de construcciones, por eso por ahí hay áreas verdes inclusive. Entonces, así es. Cuando uno tenemos visión a futuro, pensamos que las 1.000 personas van a vivir toda la vida, o las 10.000 o las 100.000 van a vivir toda una vida. No. Hay que pensar qué va a pasar de acá a 20 años, a 40, 50, 60 años. No va a ser la misma población de siempre. Entonces, hay que pensar pues que vas a crecer. Huipoca también necesita ya su comisaría porque es distrito. Y tienen que gestionar y tienen que tener su terreno para su comisaría de Huipoca también. Así como tiene San Alejandro su propia comisaría, Von Humboldt tiene su propia comisaría. Un distrito obligatoriamente tiene que tener su propia comisaría. Entonces tiene que haber terrenos de proyección, lo que tienen que hacer

La municipalidad de distrital de Huipoca es proyectar, planificar, hacer planos para esta área, ¿para quién va a ser? Entonces, puede independizar áreas extensas para el sector de educación, para el sector salud, para el Ministerio Público, habrá algún tiempo la Fiscalía también, Poder Judicial. O sea, no están pensando en el futuro, están pensando en el momento, el pancista, el que el momento come, vive y listo. No, también hay que visionar para el futuro, para sus hijos, para sus nietos. Entonces la población pensante hace 2 días se ha levantado, el día de ayer en horas de la noche de igual manera. Ahora, esperamos que el alcalde pueda saber qué dice que va a ser una sesión de consejo el 20 de octubre, ¿qué dirán? ¿Y qué dirán los consejeros? Porque no se puede estar pensando en el momento. Sabemos que mucha gente necesita su lote en Huipoca, pero habrá zonas donde se pueda pues establecerse, pero no al lado de la municipalidad donde ya se había dado para la unidad, como dice Junior Ponce. Y todavía bajo la mesa, sin que la población conozca, sin que haya sesión de consejo, traduciéndose a que se habría cobrado por lotes, como dice Junior Ponce, hasta 700 soles, 1000 soles. Una doñita que ayer dijo a Gumersino Jara en una entrevista que sí había pagado y que le han devuelto, porque no le han dado ya el lote. Entonces, ¿quién estaría cobrando también? Tenemos acá como gerente, según este registro de la SUNAR, a Edison Miller Vargas. Yo le digo a Tobar Espinosa Chávez, alcalde de Huipoca, un amigo por años, que está acabando su gestión excelente, con obras que se han realizado, expedientes, se va a terminar posiblemente en azul. A meter la pata de esta forma para que termine terriblemente su gestión. Y que se ha marcado para siempre por supuestos actos de corrupción, de venta, de negociados, con lotización de bajo la mesa, con desconocimiento de los regidores, con ahora un gerente cuestionado, así va a terminar su gestión. Nosotros creemos que no, tiene que reivindicarse, porque tiene que terminar bien por lo que está haciendo y porque en el futuro, quién sabe, vuelva a poder a presentarse y en el futuro puede ser ya no solo distrito, provincia. Imagínese. Entonces, no sé quién está asesorando a nuestro querido amigo Tobar Espinosa. Ayer tuvimos una conversación escueta donde nos dijo, profesor, pero eso está a nombre de la municipalidad. Es cierto, esta lotización ha hecho la municipalidad de Huipoca a nombre de la municipalidad, pero se da cuenta también que estos lotes ya tienen nombre propio. ¿Y para qué lotizarlo como acá dice uso vivienda? Dice ahí. Área tanto, perímetro tanto, uso vivienda. Entonces, eso se tendrá que aclarar. Eso se tendrá que aclarar. En este momento tienen una reunión el alcalde. Ahí aparece está Junior Ponce también, ¿no? A quienes queríamos entrevistar el día de hoy, ¿no?

Muchísimas gracias. Pero a veces, ¿cómo le molesta cuando...

0: Bueno, entonces vamos a estar al tanto de las incidencias que pase en el novicio distrito de Huipoca, porque no se puede terminar de esa manera, señor alcalde Tobar Espinosa Chávez, ¿no? No sé quién le está asesorando, quién, no sé quién le está haciendo meter la pata, cuál será el tema de fondo, habrá transacciones, habrá negociados, él nos va a aclarar. Nos ha mandado un mensaje que está en una reunión en estos momentos, ¿no? Entonces, bueno, la reunión no creo que dure poco, tal vez un par de horas, 2, 3 horas. Mañana vamos a tener ya seguramente una mayor aclaración al respecto.
1: Con la mesa.

Bueno, hay gente que está, digamos, de forma inescrupulosa. A ver, Juan Diestro, a ver si se acerca para arreglar un tanto el micro. Juan Diestro.

Hola, hola, hola. Hola, hola, hola, hola, hola. A ver si Juan Diestro se acerca, si ya despierta Juan Diestro. Bueno, nos dejan pues el micro un poco mal, ¿no? Sin ecualizar adecuadamente. Bueno, ya estamos mejorando ya. Bueno. Hola, hola, hola. Entonces, a ver si mejoramos.

0: Hola, hola.
1: Bueno, hemos cambiado de micro. Al parecer, pues, en horas de la mañana juegan con el equipo acá de ecualización, pero ojalá Juan Díaz los próximos días nos acompañe para ver este tema. Bueno, ahora sí. Entonces, vamos a ver el tema de la OMP, ¿ya? Porque se están especulando muchas situaciones. Bueno, entendemos pues que hay un corazoncito también de quienes han perdido en estas elecciones. En democracia hay que saber perder y hay que saber ganar, ¿no? A ver, ¿cómo distrito Alexander von Humboldt está al 82%? Boquerón ya se encuentra al 100%. Curimaná está al 91%. Huipoca.

está al 100%. Irasola al 92%. Neshuya al 92%. Pariabat como distrito 98,6%. Pariabat como distrito 98,6%. Hay un acta observada como distrito. Se han contabilizado 74 actas. Una está observada en el jurado electoral especial. Con esa acta, que se levante, que salga una resolución de, identificando si se ha podido solucionar. Hay veces hay error aritmético, error gráfico, qué sé yo. Entonces, según eso, ya sería con esa actita más que es uno al 100%. Y como distrito, el candidato Luis Maguía Paredes tiene 40.2% y el candidato Eli Ruiz tiene 36.6%, una diferencia de 4% prácticamente, ¿ya? Aquí hay como distrito 4.858 para la A y para Somos Perú 4.420, una diferencia de 400 votos aproximadamente, ¿no? Eso es como distrito. Pero cuando hablamos ya a nivel de toda la provincia, se encuentra el 94% y se han enviado al jurado electoral especial 12 actas. 12. Eran 10 y se han aumentado 12 y la gente se preocupa. Es que cuando se hace la revisión en la OMPE, se puede volver a encontrar alguna observación. Entonces, de ahí se han encontrado 2, ya rebuscando, ¿no? Inclusive hay un acta que es de Curimaná, en el cual al movimiento político de Alianza para el Progreso, que lleva como candidato a Luis Maguía Paredes, en el acta que tiene la OMPE no está contabilizado sus votos, que vendrían a ser Alianza para el Progreso 31 votos. Y acá nosotros tenemos el acta, este es el acta de la mesa de sufragio 084-817, ya esta acta, tiene 31 votos para Alianza por el Progreso, esto favorece a Luis Maguía Paredes. Pero esta acta en la OMPE, el que se ha dejado en la OMPE, en la A lo han dejado en blanco, o sea, con 0 votos. Eso también está observada, porque en la sumatoria, que debería ser 227 votos, no cuadra. Entonces es un error material o error aritmético. Material es pues, el tema de los símbolos, la impresión. Este es el error aritmético. Entonces, eso también. Entonces, ya no hay vuelta atrás. Ya no estén especulando un tanto. Ya nosotros vamos a darle a conocer más luego en nuestro portal de Ucayali Noticias el resultado de esas 12 actas. Y con esas 12 actas, ¿cómo cerraría? ¿Seguiría la diferencia de 500 y un poco más de votos? ¿Reduciría la ventaja? ¿Qué pasaría si solo se anulan los votos de Maguiña? Entonces, todo eso. La habíamos analizado la vez pasada con 10 actas. Y con las 10 actas no le alcanzaban a Maguiña, así todos sus actas le descontaban. Ya no había vuelta a quedar. Así que no especulemos tanto. No sorprendamos, tampoco no hacemos tanto bochorno de cosas que no se ven. Bueno, eso vamos a analizarlo entonces en...

Y a nuestro portal vamos a ponerlo acta por acta sus resultados. De esas 12 actas que están observadas y que tienen su proceso y que demora, ¿no? Póngale unas 2 semanas más. ¿Que está detrás alguien de estas actas? Sí, hay alguien que está detrás. Que dice que bueno, ya dio, que ganó Maguiña, dijo Eli Ruiz. Sí, dijo pues. Pero Asolador no es solo. Hay otros tentáculos que no quieren darse por vencido. Porque ellos tienen intereses económicos, han puesto sus empresas, tienen su pool de abogados. Ellos están detrás de eso para seguir impugnando. O sea, eso sí hay. Eso no es que no exista, que ya no se meta más Lee Ruiz, que ya no diga nada, no. Los tentáculos, los apostadores, los inversionistas, ellos están ahí. Y a ellos no lo va a decir, pues él, no hagas eso, no digas nada, no impugnes, no apeles, no. Ellos lo van a hacer. Porque muchas veces a los alcaldes lo ven como un títere que te ponen tu gerente, te ponen tu logística, te ponen tu administrador, te ponen todo. Bueno, vamos a ver qué pasa en los próximos días.

0: Muchísimas gracias.
1: Bueno, ya estamos finalizando esta programación. Por otro lado, también hay el tema de las obras que muchos alcaldes a nivel nacional, faltando 2 meses, 3 meses para que acabe una gestión, ponen sus primeras piedras, segundas piedras. Y obras que no van a acabar en su gestión. Obras que van a durar 6 meses, 9 meses, 1 año. Y ya no van a acabar en su gestión ya. Y tienen su expediente listo, a tiempo salió su expediente antes que acabe el año. Entonces, ¿qué hacen? Licitan, publican en sus portales para que sus empresas, sus proveedores puedan ser ganadores, pero en su gestión no van a terminar la obra. Pero eso no les interesa. Les interesa poner su primera piedra y poner la empresa. Para que ya salga ese presupuesto, de repente no al 100%, pero en la parte que sale, poder dar a la empresa y agarrar tu diezmo y también meterte algo al bolsillo. Pero una buena autoridad de cualquier lugar, cuando piensa en sus vecinos, puede dejar, pues, si falta 2 o 3 meses, dejar el expediente listo y a la nueva autoridad edil, que ya va a empezar a hacer las transferencias a partir de fines de octubre, noviembre, darle los expedientes. Y cuando el nuevo alcalde, nuevo gobernador, entre el 1 de enero, con esos expedientes que alojó la anterior autoridad, busque ya los proveedores, los empresarios, mande a licitación, y que sabemos que también pues hay quienes se presentan pues del entorno, pero al menos esas obras se van a culminar, va a tener seguimiento, porque valgan verdades, cuando uno entra con obras ya realizándose, que no se han concluido, muchas veces dejas de lado. Y muchas veces hay que actualizar precios. Se aumenta el precio de las obras, se paralizan las obras. Entonces, cuando uno piensa, una autoridad piensa en sus vecinos, ya no está posponiendo primeras piedras en obras que no van a acabarse este año. Deja el expediente listo, deja la partida presupuestaria al nuevo alcalde que a partir de enero empiece a convocar y empezar a poner las primeras piedras y felicitando a la anterior autoridad. Pero dejar obras, puestas primeras piedras, y que después no se van a ejecutar, no se van a culminar, es hacer daño a tu población. Eso también, pónganse a analizar, pónganse a pensar, que no solamente hay que pensar porque, bueno, yo me tomo la foto, saco algo de presupuesto, ¿a qué empresario le ponemos por ahí? No, eso está pensando individualistamente, hay que pensar en colectividad, en mi población, mis vecinos. Bueno, saquen sus conclusiones. Por otro lado está el tema último que ha salido, la resolución que ha sido publicada el 12 en el Peruano, 613-2026 MINEDU, resolución ministerial número 613. Disponer la publicación en la sede digital del Ministerio de Educación del proyecto de decreto supremo que aprueba los lineamientos para la gestión de la disciplina escolar en la educación básica, así como de su exposición de motivos, los cuales, como anexo 1, forman parte integrante de la presente resolución. Entonces, el decreto supremo que aprueba los lineamientos para la gestión de la disciplina escolar todavía es un proyecto, escuchen bien. No es que ya hoy día lo aplico. No es que hoy día me llegaron sin el corte de cabello o con uñas pintadas o maquillas y le cierro la puerta y se vuelven a su casa. No. Si hoy día le aplicas eso, te procesan a ti, director, o a ti, docente, con las normas que están vigentes. Y las normas que están vigentes prohíbe cerrarle las puertas, prohíbe que retorne a su casa, ¿no? Bajo el lema, entre comillas, de trato humillante. Te procesan, ahí no te vas a ver ni el ministro Chan, ni la presidenta Keiko, no. Porque estas normas, estos lineamientos, está en proyecto, no está aprobado. y tiene que también definir luego sus alcances. ¿Qué pasa si alguien viene, pues, sin uniforme escolar? ¿Qué pasa si alguien viene sin el corte del cabello? ¿Qué pasa si alguien viene con arete o maquillaje? ¿Qué hace? ¿Qué tiene que estar en los lineamientos? ¿Qué se va a hacer? ¿Ingresa al colegio? ¿No ingresa al colegio? Porque eso está establecido hace años. Las instituciones que tienen su reglamento tienen establecido eso ya con sus apagos. O sea, no es algo nuevo que está hablando pues la presidenta Keiko en su discurso. No, es algo que existe ya, que está en el reglamento. Que no debe venir con maquillaje, con arete, corte escolar adecuado. Está ya en el reglamento interno de cada institución. Lo que falta es, amigos, que el Ministerio de Educación determine estas prohibiciones y si incumple, ¿qué se va a hacer? ¿Qué suspensión se le va a hacer? Porque la expulsión no está también determinada por esta falta, está por muy graves, así como lo que pasó en el Liceo Naval. Pero no por estas situaciones, que solamente pues para la prensa se habla en discursos. Retornarán a su casa, vuelven a su casa, no ingresan al colegio, está prohibido, ya no entras, ¿o no? Para eso tendrá que definirse en esta norma. Ahorita ustedes hacen eso, señor maestro y señor director, te procesan bajo los alcances de las normas vigentes, porque esta todavía está en un proyecto, es una prepublicación de la norma que podría ser así. ¿Ya? Está en consulta. Por eso también se nos ha enviado un anexo, ¿no? Un anexo en el cual, pues, usted puede dar su comentario. Por ahí, que el Supremo, persona que formule el comentario, de qué artículo, qué numeral, qué comentario, qué aporte está dando usted, qué se puede modificar, qué se puede retirar o qué se puede incorporar, ¿ya? Luego de 30 días tenemos ya seguramente definido por el Ministerio de Educación si dio un paso atrás, si lo que habló la presidenta o el ministro se va a cumplir o no se va a cumplir, ahí se definirá. O será en el momento, dirán más adelante, no, opinión de la población, del público, hemos cambiado, ya no va a ser así tan estricto como habíamos hablado. Entonces, así hay que entender también que es un proyecto. No está definido. No puedes todavía aplicar esto mientras

Todavía este es un proyecto. Para que den ustedes sus apreciaciones. ¿Qué se puede modificar? ¿Qué se puede cambiar? Bueno, una forma del gobierno también para tener a la población por ahí en vilo, ¿no?

Bueno, nosotros cerramos nuestra programación habitual del día de hoy. Tenemos por ahí una reunión a la cual nos han invitado, vamos a estar presente ahí. Y mañana estaremos trayendo con mayor información mediante Ucayali Noticias. Muchas gracias por su sintonía, permiso. Gobernador.

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Bien, amigos oyentes de nuestra región de Ucayali, distrito y provincia de Padre Abad. Ya estamos nuevamente, como de costumbre, en esta mesa de redacción e información de esta empresa radial, Radio Top 102.9, que nos sintonizan en diferentes lugares del mundo, especialmente en nuestro país, en la costa, en la sierra y en la selva. Ustedes ya me conocen como director principal y al mismo tiempo responsable de toda la información y comentarios y entrevistas, tu amigo Beto Pinedo Mendoza y el equipo de prensa que me acompaña cada día de lunes a viernes. Estamos de 12 del mediodía a 1 de la tarde. Usted, amigo, amiga, ciudadano, quiere estar totalmente informado. Usted simplemente busque, ¿no?, en tu radito Los Amigos del Campo, Radio Top 102.9, y por otros medios informativos televisivos, TikTok, nos pueden estar también, ya no mediante la plataforma virtual, ¿no?, la www.radiotop102.9fm, ¿ya? Y también por canales televisivos, estamos por telecable, saliendo por Teleamigos, canal 42, y en digital 46.5, ya, cable BIT, canal 27.3 HD, Metalonet, o Italonet, discúlpeme, canal 3.6 HD, cable Max en Huánuco, también para esa gente de Huánuco, 31.1 HD. Así que, amigos, siempre estamos con ustedes de lunes a viernes, un ciudadano metido en el camino de la comunicación, hombres del cuarto poder, que lo hacemos con mucho respeto y dignidad y principios, porque siempre vamos a estar al lado del pueblo. Dice, el cuarto poder es la voz del pueblo, y la voz de Dios es la voz del pueblo. Así que, amigos, ya estamos nuevamente, pero antes quiero pedir disculpas. El día de ayer hemos estado en otros asuntos por aquí y por allá. Bueno, no pudimos estar

en nuestro programa. Hoy día, a pesar de una inmensa torrencial lluvia, pero ya estamos acá porque el compromiso es de llegar con toda la información para todos ustedes que nos sintonizan cada día. 12 del mediodía, exactamente con 5 minutos a nivel nacional. Bueno, como todos los días, trayéndoles pues las novedades en el tema local, regional y nacional, en el ámbito político, social y económico. Ya, el número celular de este programa es el 929-654-729, ¿ya? 929-654-729. Usted, amigo, ciudadano, tienes la libre expresión y especialmente en este programa tienes un espacio para que usted pueda participar. Nosotros, para todos, le vamos a dar tribuna libre. Bueno, amigos, para irnos con nuestros auspiciadores y algunos saluditos a nuestra gente, vamos a llegar especialmente al quien lo debemos la vida y la salud. Bien, señor, nuevamente desde este lugar que me encuentro, nuevamente con la mirada y con todo el pensamiento que cada día que vemos los seres humanos nos vamos embarcando en este camino negativo que nos lleva al mal. Pero no todos, señor, hay algunos que aquí estamos y creemos y estamos muy seguros que usted, señor, está aguantando la paciencia. Usted es misericordioso. Lamentablemente por él se abusamos. Pero Dios, no puedes actuar antes que cumpla tu palabra. Escrito está. Pero, señor, algunos de tus hijos aquí estamos, pensando, escalando cada día de lo que en cualquier momento con tu apoyo, Señor, vamos a llegar a este camino que usted tiene. Vamos a empuñar esta arma de transformación. Muchos piensan de alguna arma, no. Es una arma, lamentablemente, más súper que todas, porque está la divina palabra de nuestro Señor, la Biblia. Por eso, Señor, cada día, cada noche, al atardecer, al amanecer, estamos caminando y siempre estamos pensando de lo que tenemos un Dios y que nos está dando la vida y la salud. Por eso, Señor, quizás en estos momentos lo pido, que nos cuides y nos protejas de todo mal. Gracias. No cansaré porque tú eres el único, Señor. Gracias y gracias. 12 del mediodía con 7 minutos a nivel nacional. Ya, amigos, entonces ahora sí estamos libres de todo, no todo pecado, ¿eh? Porque todavía seguimos en el mal. No hay que ser conscientes, sino ya estamos libres porque ya encomendamos en manos de Dios hoy día todo el trajinar que tenemos. Ya, bueno, antes quiero saludar también a este mi hermoso público que cada día nos sintoniza. Ya están en sintonía, ya están en sintonía. Ayer me han llamado varios amigos, me dicen, ¿dónde pues estás? Me dicen, ¿no? Ya creo que estás, te han comprado. ¿Quién ya me va a comprar a mí? Yo no vendo mi dignidad y tampoco vendo los principios. Acá se dicen las cosas tales como son. Guste o no los dice, guste o no los guste, pero aquí estés tu humilde servidor. Que gracias por el respaldo de ustedes, aquí sigo. Porque quiero estar siempre defendiendo una causa justa y correcta para poder socavar toda esta opresión que tenemos de corrupción. Para eso estamos nosotros. Pero todos no lo hacen, me dice el equipo de prensa. Somos algunos, amigo Beto, que nos vamos por un buen camino superando cada día más. Pero hay algunos más superan en su bolsillo. Bueno, ¿qué hacemos? Pero a lo menos tenemos todavía dignidad nosotros. Ya, 12 del mediodía, con 8 minutos, amigos. Y entonces ahí está mis saluditos cordiales a la linda gente de todos los lugares que nos sintonizan. Un pequeño comentario el día de hoy, amigos, ¿no? A partir de las 10 de la mañana empezó un sombrío y nos marcaba el cenamen del tiempo, ¿no? Una torrencial lluvia en la región de Ucayali, ¿no? La región de Ucayali, Loreto, toda nuestra selva central, dicho y hecho, pero ya está pasando, ¿no? Ya está pasando y también hemos podido verificar el cenamen del tiempo, ¿no? Nos dicen que así va a terminar hasta enero. Verano, una semana, un día llueve, verano, así va a estar. Ha cambiado el sistema climático. Bueno, solamente Dios sabe qué vamos a hacer. Así es, amigos, entonces ahora sí.

Ya vamos a irnos a nuestros auspiciadores, porque ellos se merecen, ya ellos se merecen. Vamos en primer lugar a esta... A ver, ¿dónde están? Acá tenemos. 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Ahí está esta tienda que vende ropas de vestir de damas, niños y caballeros de todas las medidas. 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Bueno, entonces pide disculpa que no estén ahí molestando, ¿ya? Bueno, Acopiadora Huipoca SAC. 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En la junta vecinal Miguel Grau preguntó por la señora Elenita. Tenemos una balanza exacta, sin nada de chicapeada.
Igual manera pagamos al contado. Y si traes por toneladas te pagamos un punto más. Preguntar por la señora Elenita. Ya, ahí está mi primera tanda de mis auspiciadores en estos primeros minutos de inicio de este programa informativo Aguaitía Noticia. Nos ponemos cómodos y vamos a... quiero hacer llegar también, me estoy olvidando, ya. Amigos, atención, atención a los caseríos ya cercanos y a los jóvenes amantes al deporte. El caserío Nuevo Progreso, las autoridades y la población invitan ya para participar este domingo 18 a un gran campeonato que se va a llevarse a cabo a las 9 de la mañana, nada más y nada menos, por estar botando la casa por la ventana. Viene cumpliendo 24 años de creación política el caserío Río Negro. Va a haber un campeonato, primer premio es un chancho de 150 kilos, también dos cajas de cerveza para el segundo puesto y otras sorpresas más. Así que amigo, vamos a todos ustedes jóvenes que amamos al deporte, vamos un momento a vivir la alegría, también a vivir el fuego de azar, porque el fuego de azar es el fuego, pues, ¿no? En el fútbol existe a veces la calentura y esto, pero ahí estamos, entre vecinos, ya estamos. Bueno, le hacemos llegar la invitación, ya hemos hecho llegar documentariamente, a ver nuestros amigos amantes del deporte, Tony Tan González, Hugo Sosa García, Bajo Sampero, Santo Tomás, también el equipo de prensa me dice, no le digas nada a mi amigo Sol Sol, ellos no participan, dice, ¿no? Bueno, les invito también a la Junta Vecinal Cerro San Cosme y a todos amantes al deporte. Ya, mi amigo Elmo Valenzuela, del caserío Río Negro. Ya, soy su tocayo, porque también de mí también se llama caserío Río Negro. Deles Junta Vecinal y de mis caseríos Río Negro. Ya, Nelly Francisca también está por ahí. Invitamos a todos los que amamos al deporte. Vamos a vivir un momento de alegría. Ya con música, un potente equipo. Ahí voy a estar yo, ¿no? Transmitiendo el partido en vivo y en directo desde las cabinas centrales del estadio del caserío Progreso. Está quedando Progreso, ¿eh? Ay, ay, ay. No, Junta Vecinal Río Negro. Me olvido nomás de mi pueblo que me dieron a hacer. Ya. Así que amigos, quedan cordialmente invitados. Vamos a practicar el domingo deporte. Ya, y a partir de las 9 de la mañana vamos a bailar, ¿no? Con la agrupación Los Hermanos Lazos, ¿no? De Charamayo. Ahí van a estar una bailarina casi. ¿Ya? Así que vamos a divertirnos. 12 del mediodía, 17 minutos.

Nos vamos al desarrollo de la información, amigos oyentes. Y nos vamos hasta el distrito de Curimaná. Ya sabemos prácticamente lo que no hay ningún tipo de problema, solo esperando del Jurado Nacional de Elecciones. Ya tenemos nosotros los alcaldes distritales confirmados, a excepción de la provincia de Parabás. No sé qué está pasando en la provincia de Parabás, ¿no? Pero ya vamos a ver el comentario, no se preocupen, ¿ya? Entonces, amigos, vamos con el cerrón de información y iniciamos con esta situación, ¿no? A veces todo lo pintamos de color de rosa, pero a veces la realidad es otra. ¿Qué ha pasado o está pasando en estos momentos en el distrito de Vipoca? Por ahí muchos lo pintan flores al alcalde, ¿no? Tobar Espinosa. Pero el día de hoy nos han llamado, especialmente a mi persona, porque yo conduzco un programa, y gracias a los amigos que nos han llamado, había una protesta, un plantón frente a la municipalidad distrital, de que aquello entonces, pues, está como alcalde distrital mi amigo Tobar Espinosa. ¿Qué ha pasado? Nos han llamado la gente, más o menos nos han dicho cuál es el contexto de la protesta. De que según hay terrenos que ha vendido, que es propiedad del Estado. ¿Cómo? No puedo creer.

¿Ya? Entonces, pero no nos han dado más o menos una explicación clara. Por eso le voy a dejar ahí, alcalde distrital, porque no me gusta dar informaciones así a alcance. No, Beto Pineo tiene que ser preciso y tenemos que hacerle con responsabilidad la información, porque los que nos están sintonizando, ellos quieren pues una información veraz y objetiva. Pero este es lo que nos han indicado. ¿Ha vendido terrenos del Estado? ¿O me equivoco? ¿O ha vendido terrenos de quién? Y están protestando. Y han llamado al alcalde ya prácticamente entrante que les acompañen para que vayan también sabiendo, ¿no?, que esos terrenos. Bueno, como digo, amigo Tobar, señor Tobar, alcalde distrital, voy a dejarle ahí y voy a indagar más a fondo para poder explicar y poder comentar en mi programa con responsabilidad y velocidad. Bueno, eso es lo que me han dicho de una parte, pero espero la parte principal de llegar al lugar de los hechos y poder sacar informaciones veraces para poder venir aquí a hablar claramente, como siempre le vengo haciendo con responsabilidad. Ya, amigos, ahí le dejo este tema de Huipoca. Por otro lado, nos trasladamos a Boquerón. Ayer, ¿no?, han ido también a hacer un plantón frente al alcalde borrachito, ¿no? Dice, nuevamente está empezando a chupaca. Ya, como sabe que va a ir, no ha ganado su candidato, ya sigue chupando. Mientras él esté chupando, la gente ha bajado de todos lugares, de previsto, divisoria, para encarar, cuestionar, criticar, protestar por mentiroso. Este es un mentiroso, otro mentecato. Dice que ha ido a ofrecer el moro y el oro y no está cumpliendo. Por eso han bajado desde la cumbre divisoria. Ay, ay, ay. Ya pues, ustedes quieren obras, amigos oyentes de toda la jurisdicción de Boquerón. Usted tiene que hablar al alcalde y ir a su oficina cargando siquiera pues unas 5 cajas de chela. O escondido llévate un ron, pero ese que en botella, lo que se le carga con canasto, eso lleva. Usted le hace ver ese, te va a dar la maquinaria hasta que hagas cualquier cosa. ¿Ya? Pero si vas ahí simplemente, no te va a hacer caso. Ya ustedes saben que esto le gusta. Ese tónico. Así está, amigos oyentes. Bueno, ya no es novedad de este borrachito, porque no sé cómo se ha salvado de esta revocatoria. Y ahora pues, con todo el peso de la mentira, del cuestionamiento, está terminando. Nunca más, dice el pueblo, nunca más. Alex Cabello Corne, ya. Ahora ya no vas a andar en camioneta, no vas a estar andando con tus secretarias borracho a las 3 de la mañana. Naca la pirinaca, hoy vas a amanecer en tu chácara, ¿ya? Y si has sido una autoridad del pueblo, el pueblo pues te va a dar la mano, esa mirar, esa sonrisa cuando se encuentran de tú a tú. Y si has sido pues un michico, un mentiroso, olvídate, vas a estar andando como ese, decía mi abuelo, como ese espero sin dueño. Ay, ay, ay. Ay, Alex Cabello, caramba. ¿Cómo está terminando? Bueno. Ahora lo que queremos es, como dice, vuelta a la gente de Huánuco, dice autorreversia. Damos la vuelta derecha al libro. Ahora pues ya sabemos también que en Boquerón ya es el alcalde electo, el amigo Manuel Rivera. Manuel Rivera ya está poniendo todo, su equipo está armando bonito, está dando sus últimos toques, porque caramba, acá Manuel Rivera tiene entrevistas en este programa, y cuantas veces he visto conveniente, le he hecho las preguntas. ¿Trabajarás con funcionarios trayendo de Contamana, de Huánuco, de Chupaca, de, ¿no? No, de acá. Algunos que siempre tiene que traer. Va a dar oportunidad a los profesionales.

Juárez sí va a dar la oportunidad de trabajar. ¿Va a dar la oportunidad de trabajar a la gente del mismo lugar? Sí, va a dejar. Bueno, amigo, he creído en usted. Siempre le he apoyado. Porque ha sido un amigo, un buen vecino. Porque has encontrado el aprecio de la gente. Y por eso estás en ese lugar donde estás. Y vas a estar frente a ellos para solucionar sus problemas. Manuel Rivera, felicidades a usted. Pero no vayas a estar andando en tu camioneta llevando cerveza. Cuidado, me vas a dejar mal. Porque yo he dicho que Manuel Rivera es un chuchín, pero chambeando, ¿ya? Cuidado. Así que, amigo, ahí está pues ya el alcalde electo. Bueno, y hablando de los alcaldes, pues, amigos oyentes, la provincia de Parabat hasta ahorita está en stand-by la gente, ¿no? Bueno, están calladitos, por ahí se escucha algunos rumores. ¿Será o no será? Sí, pero no, pero y están en este plan. Pero yo no entiendo, amable oyente, hasta dónde con esta nueva tecnología que tenemos a minuto nos vengan con, como decía, con pataleta, ¿no? Acá debe ser el órgano principal, la OMP o el Jurado Nacional de Elecciones, debe ser más práctica la cosa. Ganó, ya ganó, aunque sea con medio voto, pero ganó. Y se tiene que dar pues al ganador. Aunque no nos guste, guste o no nos guste, es igual. Keiko Fujimori, pues a mí nunca me ha gustado, nunca me ha caído y nunca me va a caer, ¿no? Y porque no lo hemos elegido la mayoría de los ciudadanos peruanos. Entonces, para mí, para otros tendrán, pero para mí no tengo presidenta porque no me representen nada. Así, fresco. Igualito acá. Ya pues, venga, quien juez sea, ha sido elegido por la mayoría y se respeta. Muy respetuoso. Si hemos elegido pues al quien algún momento he cuestionado porque conozco de cerca todo el problema, el perfil personal, político, social, económico. Conozco a cada uno de ellos y a base de eso yo es que cuestiono. Pero esto mucha gente no ha podido, ¿no?, valorar y solamente, ya pues, vamos, porque él no dice nada, es calladito, es humilde, bueno. Pero no vemos la parte principal que ha hecho. ¿Qué tiene que hacer o qué ha hecho para volver a tomar confianza? Nosotros hemos seguido cegándonos y seguimos cegados en caer nuevamente en esos personajes que le lamento no han representado en su totalidad como ellos han demostrado o han prometido. Por eso. Entonces, amigos, la nueva tecnología, nos decían el miércoles, el jueves, el lunes, el martes. Ahora hemos indagado bien, ya se encuentra disque, no estoy a favor de nadie porque me gusta decir lo que es la verdad. Dice que sigue el conteo. ¿Ah? Ya han pasado del 100%, ya no sé qué estará haciendo el Jurado Nacional de Elecciones. ¿Ah? ¿Qué? ¿Cómo me dices? Allá, el equipo de prensa me dice, está esperando quién va. ¿Ah? ¿Ah? Pim, pim, pim, pim, pam, pam, pim, pim, pam, ¿no? A este Jurado Nacional de Elecciones. Ya han copiado igual que las elecciones generales, ¿no? ¿Ah? Acá perdido y así de Estados Unidos. Y por una diferencia del mínimo. Bueno, yo respeto. Pero todavía en Aguaitía no se puede confirmar, mientras que el órgano principal no se pronuncie. ¿Ya? No porque yo quiero. No, las cosas verán ellos, están en manos de ellos. Acá sabemos que ya prácticamente lo tienen como ganador al señor Luis María Paredes, pero la que tiene que venir, no, el veredicto final es el Jurado Nacional de Elecciones. Bueno, entonces, en espera, dice, ¿no?

Yo también digo, ya no. Pero como dices, el órgano responsable, el órgano que va a dar el veredicto final, hay que esperar. Así está, amables oyentes, en la provincia de Pará, en el ámbito político. Ya, si bien sabemos, ya tenemos los alcaldes distritales, sí, que no hay ahí ninguna impugnaciones, denuncias, no hay. El único acá se ha sabido que hay unas mesas por ahí que estaban, ¿no?, llevándose en su mochila para ponerla en las ánforas, marcado por la A, por la B, por la P, por la C, no sé qué montón de cosas. Bueno, Beto Pinedo le va a dejar ahí y esperando al órgano principal que se detalle. Pero yo digo una cosa, en este tiempo de tecnología, ya pues, este que ya no se aplica la tecnología, este se aplica, ¿qué se aplica? ¿No? Los cinco dedos. ¿Y qué es los cinco dedos? Los cinco dedos maneja. ¿Dónde van los cinco dedos? Al bolsillo. ¿No? Porque todo tienes que meter, no metes uno nomás, sino mete los cinco dedos. Ya sea, ahora esto ya es otro cantar, otra cantaleta. Bueno, vamos a esperar, dizque, hasta el 28 de octubre. De octubre, es 28 de ahí van a decir el 15. Ay, ay, ay. Bueno, ahí está la situación, amigos oyentes, ¿no? Lo que podemos explicarles hasta estos momentos, lo que viene sucediendo. Ya sabemos que está mi amigo Juan Espinosa en Boquero, en Huipoca, Richard Alvarado, mi amigo John Tucto en Van Humboldt, Marcos Sánchez Vidarte en Nechuya y mi amigo Luis Santa Cruz Chujandama, Curimaná, faltando la provincia. Ay, ay, ay. Bueno, ahí estamos, amigos, en espera. La gente está ahí todavía, alguna. Bueno, Beto Pinedo no es incrédulo, pero yo sí digo así, soy tajantemente. El Jurado Nacional de Elecciones ya ganó, aunque sea con medio voto, ganó pues. Lo que yo quiero es esperar ahora, ¿qué es lo que va a hacer cada uno de ellos que han ese ofrecimiento? Yo tengo las entrevistas, tengo aquí los audios. ¿Qué es lo que espero que entren cualquiera de los dos? Cualquierita que entre para ver. Quiero ver esa promesa, quiero ver que ha dicho, van a retornar las obras, van a venir los huaicos juntos de proyectos, de pistas y veredas, puentes, carreteras, ¿qué más? Toda cosa. Eso es lo que yo espero. Eso es lo que yo quiero ver. Señor, todavía no me lleves, ¿ah? Papá lindo, no me lleves. Quiero ver. Quiero ver las promesas. Porque esas obras tienen que retornar. Esas obras tienen que volver. Esas obras tienen que estar ejecutadas. Porque bien sabe, ya le conocemos. El compromiso de todos los peruanos. ¿Ah? Ay, ay, ay, qué lindo, caramba, qué lindo, esto es mi vecino, ¿sabes? Olvídate, mi aguaitía. Lo que no se podía hacer en 2016, 2006, 2008, 2012, 14, 16, no sé, ahora le van a hacer eso, otra vuelta, ¿no? Qué lindo. Bueno, ahí lo dejamos, amigos, el tema político provincial, porque hay más de hablar, la región está peleadito ahorita. 12 del mediodía con 33 minutos, si no me equivoco. No, 31 minutos. Vamos a tomar nuestra agüita mineral para continuar ya con el ámbito, con los comentarios locales.

Bien, amigos oyentes, el día lunes, el alcalde provincial Iván Mendoza Jaramillo, sin alabar, porque no me gusta, le he hecho bien claro, yo tengo una posición muy firme. Yo tengo, como dice esa doctrina, muy disciplinada y muy seria y responsable. Y tengo mi línea, tengo esa, que no voy a dejar nunca esa situación

0: disciplinaria castrense, ¿no? Militar. Dice, donde late el corazón de un peruano, late un soldado, creo yo, ¿no? Yo me estoy olvidando. Entonces, amigos, no me gusta lo que la autoridad haga, lo que se ve, hay que decirle, y lo mejor es testigo es el pueblo. Uno es oír y hacerse los sordos, otro es ver y hacerse los ciegos, ni veto, ¿ya? El alcalde provincial de Parabat, a todo, de todos los altos y bajos, estos últimos días, lo pronunciado, lo que a mí me gusta es que él se pronuncia que va a llegar, que va a estar en tal momento, y llega, ya se ha visto. Entonces, ese es lo que yo a veces pienso y creo. Solamente ahora esperar que se ejecuten, que culminen las obras. Pero también ya he visto que las obras han concluido. Hay que decir así. No solamente hay que mirar lo malo, hay que mirar lo malo y lo bueno. Dejemos ya de los rencillos personales. Los rencillos personales se arreglan de tú a tú. No, no vas a involucrar en los temas de obras, de proyectos, no, no, no. ¿Ya? El alcalde provincial de Parabat, el día domingo, ha continuado inaugurando una losa deportiva, ya promesa prácticamente cumplida en tiempo de campaña en el caserío Río Negro, mi junta vecinal, ¿no? Ahí la población la ha agradecido, las autoridades la han agradecido, ellos son los que pues son los mejores testigos de cualquier situación y procedimiento de sus hechos, de lo que hace el alcalde. Ahí está. El día lunes, ¿no? Se coloca, si no me equivoco, la primera piedra de un importante proyecto. Por eso digo, Iván Mendoza deja un hito marcado en la historia, que todos los y muchos hemos hablado de la inseguridad, la seguridad ciudadana en nuestra provincia, porque Guayaquil es una ciudad. Ahí está, amigos, ha dejado y ha puesto enmarcado el camino de iniciar este gran proyecto por 15 millones de soles de la seguridad ciudadana. Consiste en una central de control de monitoreo de seguridad ciudadana y vigilancia. 6 o 7 cabinas, también tenemos puestos de vigilancia en Barrio Unido, tenemos en otros lugares. 4 camionetas, ¿ah? Un dron, 4 motocicletas de alta gama. Tenemos equipamiento completo de cuerpo Serenazgo. Tenemos 40 o 50 cámaras de video vigilancia en zonas más vulnerables. ¿Se dan cuenta? 15 millones de soles. Y esto va a hacer que va a fortalecer, va a ayudar a nuestras autoridades a poder encontrar más rápido los indicios del que alguien pues haga sus, actúa delincuencialmente, sus fechorías. Se va a poder detectar por medio de estas cámaras que tenemos. Va a ayudar para poder que el enemigo no pues tome posición, se lo ponga a freno. Pero ojalá que nuestras autoridades pues también pues colaboren, hagan pues un trabajo como profesionales. Ahí está, amigo, deja un hito marcado por la historia, 15 millones de soles. A ver, alguien que me diga pues no, es mentira, Beto, ahí está lo que... ahí está la población, ahí están los amigos, vecinos, contentos, estaba la fiscalía, estaba la Marina Guerra del Perú, todo lo que se concierne pues en seguridad ciudadana, la Policía Nacional y todos. Ya vamos a escuchar una parte de lo que se ha pronunciado pues el alcalde provincial de Parabat, ¿no? en qué consiste este proyecto. A ver, vamos, ¿dónde está? Si nos ayuda los audios.
1: De nuestra autoridad, el alcalde de nuestra municipalidad provincial de Padre Abad, el economista Iván Mendoza Jaramillo, para la cual lo recibimos con un fuerte voto de aplausos.
2: Muchas gracias. Antes de comenzar el inicio de esta gran obra esperado por todos nosotros, agradecerle a Dios, porque siempre uno cuando sale de su casa, lo primero que hace es pedirle que Dios nos acompañe, nos ilumine y nos proteja. Y gracias a Dios, el día de hoy hemos esperado por muchos años para dar inicio a una gran obra que hemos esperado por mucho tiempo. Agradecerle a nuestro Consejo Municipal porque se pusieron la camiseta de nuestra querida Huaytía. Me acuerdo que este proyecto, y lo mencionó el señor Watangari, lo veníamos trabajando desde el 2023, 24, 25, más o menos hasta el mes de abril y mayo. ¿Y por qué nos estábamos demorando? Porque cambiaban presidentes, cambiaban ministros, cambiaban funcionarios. Prácticamente paraba en el Ministerio del Interior realizando estas gestiones. Y un día, en uno de los tantos viajes que hice a la ciudad de Lima, me llamaron de Pro Inversión. Alcalde, ¿está usted en Lima? Sí, por favor, acérquese, porque tenemos un presupuesto para su municipalidad. Ni corto ni perezoso me acerqué y me dijeron, alcalde, tú decide lo que quieres para tu pueblo. Y acá en Huaytía hay para hacer muchas cosas. Pero como estamos viviendo este flagelo hoy en día, el sicariato, la extorsión y otras cosas más, No dudé ni un solo segundo en decir que vaya este proyecto de seguridad ciudadana. Y el segundo, el proyecto de más maquinarias que van a llegar a esta municipalidad. Desgraciadamente las maquinarias ya no nos va a alcanzar el tiempo de entregarles a la población, pero sí, desde acá le digo a nuestro próximo alcalde que todo está bien encaminado. Nosotros le vamos a dejar firmando el convenio para que usted, señor alcalde, y los nuevos regidores reciban estas máquinas en el mes de febrero o a más tardar en marzo. Y como gestión, estamos dejando 11 maquinarias acá para poner a disposición no solamente del distrito de Huaytía, sino para toda la provincia de Padre Abad. Saludarles también a los representantes de la empresa, al señor gerente de servicios públicos, al señor gerente municipal y a las autoridades presentes que nos están acompañando, al señor fiscal, al presidente de las juntas vecinales, que siempre está ahí llamándome, preguntándome, a veces ni le contesto, porque hay cosas que uno a veces está trabajando, gestionando. Me vas a disculpar, señor presidente, pero ahí estamos siempre coordinando por esas ganas de querer y seguir trabajando por nuestra querida Huaytía. Al señor director de la UGEL, al señor subprefecto, de igual manera a la señorita, al representante de la Marina de Guerra del Perú, a la Policía Nacional, a los señores presidentes de las juntas vecinales. Mi cariño y respeto fraterno para todos ustedes. También a los amigos presentes que cuidan las calles de nuestras juntas vecinales. Y a todos ustedes, queridos vecinos de acá, de Huaytía.

Solamente para mencionarles que acá dentro de Ahuaitía, en estos momentos, nosotros estamos ejecutando algo de 15 obras a más, solamente acá en Ahuaitía. Y por ahí siempre nuestros críticos políticos decían en campaña que nosotros no venimos haciendo absolutamente nada por Ahuaitía y por la provincia. Pero voy a aprovechar este espacio para darles a conocer que sí realmente estamos trabajando acá en Ahuaitía.

Bien, amigos oyentes, ahí está una partecita, ¿no? Basta, dice, para muestras un botón. Pero siempre Beto Pinedo Mendoza acertadamente lo pronuncia y lo digo, pero casi a un 90% he visto que las obras de Iván siempre han concluido. Se van, se inicia y se culmina, ¿ya? Entonces, amigos, creo que no hay duda más alguna que pensar, ya está la empresa ahí, ganadora, que va a construir, esperando que concluya y se inaugure a este hito tan esperado, histórico, de una central de monitoreo de cámaras de video vigilancia en nuestra provincia de Padre Abad. Ahí lo dejo. Ya, amigos, lo dejo ahí. Ustedes son los que han escuchado que dijo. Ha hecho más de 20 puentes, ha construido mantenimientos, un yunto de carreteras, trochas carrozables, en toda la jurisdicción de la provincia de Parabat, títulos de propiedad como 6.000, últimamente poniendo primeras piedras, parques como Nueva Guaitía, Barrio Unido, concluido después también 23 de marzo. Yancasum, Perú, terminó 108, está ahorita en Bajo San Pedro, Cerro San Cosme, ¿ya? Por ahí, amigos oyentes, más o menos Beto Pinedo ha llegado investigando de que ya está quedando todo listo para inaugurar esta pavimentación de Cerro San Cosme. Todavía no quiero decir la fecha, porque si no ya van a estar ya por ahí, ¿ah? Entonces, ya le tengo la fecha, ¿no? Porque el mismo alcalde me lo dijo. Ya hay la fecha. Va a ser, pero en noviembre, ¿ya? Este mes nada. En noviembre se está inaugurando esta obra grandísima. Pero por ahí también he indagado, por ahí he conversado con el presidente, amigo Sol, de que mucha la gente no está de acuerdo con esta pavimentación, porque es muy angosto, en partes no le gusta lo que es. Bueno, lamentablemente yo creo que los contratistas hacen de acuerdo al expediente técnico, ¿no? Ya está hecho, ojalá que esté hecho bien, no para mañana y pasado, sino un futuro más adelante que sea duradero. Eso es lo que quiere. Ya está hecho. Ahí está. Esta obra grandísima. Que ya tengo la fecha, pero le digo, en noviembre va a ser esta inauguración. Qué contentísimos. Yo realmente me quedaría contentísimo. Así que hay de repente algunos detalles, pero ya está esa carretera que yo conocía. No tenía por dónde bajar, se tenía que buscar una sola línea, empujando por ahí, por allá. Ay, yo he andado por ahí, pues, ¿no? Ahora va a ser, como decía, hablándolo así a la jerga, ¿no? Va a estar chilaquita. Como ven ustedes, Elmo Valenzuela viene de Río Negro, apagado, ya no gasta gasolina, ya hasta viene a la Plaza Mayor, viene a acabar.

La población y el presidente de Alonso Abad no ha sido invitado para este, siendo que él es el presidente y sería el anfitrión, ¿no? Bueno, en estos casos no defiendo a nadie, pero creo que para que alguien de este tipo de primera piedra, yo en algún tiempo he trabajado en la municipalidad, en esa área donde que yo andaba repartiendo los documentos a toditos, a todos. No le encontraba, le esperaba al segundo día, tercer día. Como ahora es la nueva tecnología, no necesita ya a veces estar esperándole, simplemente llamarle: señor presidente, no puedo llegar, no te encuentro, pero te mando por WhatsApp, ¿no? Te mando por WhatsApp y aquí está, esta es la invitación. No sé qué habrá pasado. Por ahí algún incontento, bueno, no sé si serán problemas personales, pero creo que no se involucre temas personales con una obra que va a beneficiar. Ya, bueno, ojalá que esto calme la paz, hay que tomarle con paños fríos. Y si hay algo que decir, pues, lo que tenemos que decir, con veracidad, con justibilidad, lo justo que tenemos que hablar, bueno. Porque tampoco no podemos callar, pues, algo que no funciona. Ya, ahí está, amables oyentes. Son 12 del mediodía con 48 minutos, ya estamos llegando casi a la parte final. Ahora también nos vamos a la región de Ucayali en el ámbito político. ¿Qué pasa en la ciudad de Pucallpa? Sabemos que ahí el corazón son, ¿no? Ya pues, tenemos ya el virtual ganador, candidato electo, Sandro Acosta Villavicencio. Pero todavía no quiero adelantar comentarios. Voy a entrevistarle porque él dijo que va a venir acá a agradecer a la gente que ha respaldado a su candidatura. Ojalá sea cierto, lo que tiene que hacer ese es un candidato. Pero acá ya se viene cocinando comentarios por ahí de que ya se están acomodando, ya están yendo a buscar a Sandro Acosta. Personal ni siquiera que ha apoyado, ha sido el soporte de aquí para poder apoyar con el voto de él. Gente comodina, gente que no por ahí viven de esto, acomodándose, estando ahí franeleando, ya quieren tener puestos claves, amigos. Por ahí hemos sabido que sabemos exactamente que el gobierno regional de Ucayali tomaría el cargo y la responsabilidad de poner funcionarios en las áreas, como indico. Uno, agencia agraria, que es el que dispone mandar ahí al director, es Sandro Acosta Villavicencio. La red de salud, de igual manera. La UGEL, de igual manera. Gerencia territorial, de igual manera. Fauna silvestre INRENA, de igual manera. O sea, en esas áreas ya estos ahí que son ayayeros, que no han hecho ni siquiera nada en campaña, ya están llevando relaciones, quién sería quién es esto. Cuidado, señor Sandro Acosta Villavicencio. El quien te habla, como medio de prensa y comunicador, te he dado el voto. Porque pensé y confié en ti, con todos tus defectos, que lo puedes mejorar. Cuidado, cuidado, lo jodas, así te digo claro. ¿Ya? Por ahí ya se ve, pero sin embargo yo he visto una campaña aquí, he visto ese comité, el comité provincial, que ahorita le estás poniendo a un lado por él. No se han dicho, no sé, pero solamente te hago en calidad de comentario. Hay gente clave que han sido ahí el soporte principal de llevar adelante este proyecto político para quedar en donde ha quedado. Ya por ahí ya se ve que se están acolando estos comodines. Sabemos que ha hecho un almuerzo de camaradería con todos los alcaldes, perfectamente está bien. Pero no dejes a tu gente importante,

Acá veo que Omar Vázquez no estaba en esa reunión. No le he visto al amigo Rosa, no le he visto al amigo Figueroa, no le he visto gente clave que han luchado acá. Y así creo que esto no funciona. Pero esos son comentarios, amigo Sandro. Pero si esto funciona así, bueno, Dios mío, ¿no? Algunos lo voy a dar la razón, lo que antes de las elecciones los comentarios que hicieron de tu persona. Pero creo que no. Son comentarios. Dejar a tu gente. Tienes que acordarte quiénes han sido los legítimos que han luchado, han puesto ese pecho, ese punche para que tú estés ahí. Porque a Guaitía ha sido. Y no te olvides de Eli Ruiz, que ha sido el soporte principal para que estés tú ahí, señor Sandro. Ya, a mí no me vas a venir con cantaletas, que ya estás buscando por ahí tu gente, que más, no, no, acá tienes que acomodar a la gente a quien se merece. Zapateros a sus zapatos. Si alguien te ha dado el soporte económico en tu campaña, pues ponga en el otro lugar, pero en la provincia. Pon tu gente lo que se merecen. Porque es justo, pues lo justo, pues. ¿Ya? Y por ahí a nosotros, pues ahí también, si nos mandas una Inca Cola y de sabor nacional, ¿eh? Así que, amigo Sandro, ya por ahí se ventila estos comentarios, rumores, que ojalá esto no sea, solamente sea una suplicacia. No creo. Porque usted ha hablado bonito, ahí tengo tus grabaciones, tengo tus mítines, tus entrevistas, bonito. No va a decir que cambie esta historia, que cambie. Porque dice el político, cambie su discurso, ¿eh? Uno cuando, para que gane, y otro es cuando gane, dice, no, yo he dicho, pero no he confirmado. Estos políticos son medio, ay, ay, ay. ¿Qué pues han hecho? Mi amigo Omar Vázquez, caramba, un día ha tenido bastante. Bueno, le han puesto el número 2. Tenemos a la señorita Cristi, ¿no? De Nechuya. Acá muy poco le conocen, pero ya. Todavía, pues, es de Nechuya. Por ahí le conocen toda su jurisdicción. Pero no es de Huánuco, que nunca se la ha visto. Va a estar andando por aquí, pero voy a pasar por su lado y no voy a saber quién es ese consejero. Esa es la muerte. ¿Ah? ¿Pero de quién hablamos? De un gran, ¿no? Vecino, de un gran ex autoridad. Voy a pasar cuántas veces por su lado y quizás no voy a conocer al consejero. Si es que esto se da, ¿no? Bueno, ¿qué hacemos? Así es, como dice la vida. ¿Por qué Dios ha puesto los dedos, ni siquiera dice, ha puesto pues iguales? Porque nadie va a pensar igual. Cuanto más me pegas, más, no, cuanto más me pegas, más te quiero. Cuanto más robo, más me quieres, ¿no? Por ahí me ha dicho, esto es lo más triste de la realidad de cada ciudadano. No voy a decir el nombre, pero me estará escuchando. Cuando le digo, hay que tratar de buscar y analizar a gente nueva, que pueden a lo menos esperanza, dar un poquito de credibilidad. Ya no hay que, como decía mi amigo Reinerio, ya no hay que pues estar fallando al 100%, siquiera un poquito más hay que arreglarnos. ¿Sabe qué me han dicho? Yo prefiero, Beto, elegir a un ladrón conocido que por conocer. Con ese me ha dicho todo. Me callé, me agaché, me fui, me salí. Porque con ese ya me fregó, pues diciendo así, ¿no? Me fregó. No tenía respuestas. Y esto es exactamente, por eso estamos donde estamos, porque nosotros mismos somos los que elegimos, y por ignorancia, o por amistad, o por lástima, elegimos a alguien. Ahí está el detalle. Con este, amigos oyentes, ya estamos llegando a la parte final. Vamos ya 12 horas 56 minutos. Y ustedes ya saben, amigos, siempre yo trayéndoles estos tipos de comentarios a mi manera de expresarme, con todo el respeto que nos merecemos, pero decirles la verdad no creo que es ofenderles, sino decirles para que se construyan y no sigan cometiendo y vuelvan a tener una confianza, especialmente de mí, que yo sí desconfío porque conozco. ¿Ya? Bien, amigos, vamos a concluir. Ya hay que terminar, nos dice

el equipo de prensa. 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Dio coñita. Ya, ahí está. Bien, amigos, ya hemos llegado a lo más triste, de la parte final. Ustedes ya me conocen. Tu amigo Beto Pinero Mendoza se despide con el equipo de prensa. Dios mediante lo permite, estaremos mañana a la misma hora en mismo vial. Sin olvidarme, deseo que lo pasen de lo mejor. Ustedes, amigos oyentes que están en sintonía, que lo pasen hoy o todos los días de lo mejor con su familia. Y conmigo, amigos, nuevamente hacer el trabajo de investigación para traer mañana novedades con noticias en el tema local, regional y nacional y a nivel del mundo. Bien, Dios y la patria nos concede, estaremos mañana a la misma hora en el mismo día. Buenas tardes, permiso.

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1: Una y cuatro.

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Eterno. Un abrazo a todos ustedes, bienvenidos al Meridiano con David Quispe, el hombre del tiempo. Nos quedamos 1:40 en la multiplataforma Top 102.9 frecuencia modulada. Nuestra planta de transmisión está ubicado a 20 segundos de la Plaza Menor y a 23 segundos de la Plaza Mayor, en pleno corazón de Ahuaitía, capital de la provincia de Padre Abad. Iniciamos el programa del día de hoy, 14 de octubre del 2026, con una temperatura de 28 grados centígrados. Pucallpa soporta 28 grados centígrados, Tingo María 26, Huánuco 19 grados y Lima la Horrible 25 grados centígrados. Ingresamos al mundo de la información en el Meridiano con David Quispe, el hombre del tiempo. Ya estamos con ustedes para relatarles las noticias más impactantes del día, por supuesto. Y bien, el presidente de Argentina, Javier Milei, ha vendido el 90%, ¿ya? El 90% de agua lo ha privatizado.

manera, pues, Javier Milei, aparte de loco, se convierte en un que sin duda remata el agua a una empresa privada por 340 millones de dólares. Algo similar a lo que pasó en México. El gobierno peruano está transfiriendo más de 19 millones de soles a los gobiernos regionales para cumplir con beneficios sociales, como es el pago de asignación por tiempo de servicio, CTS y otros conceptos más que tienen los docentes en, digamos, aquellos que se han retirado, que se han jubilado. El día de hoy, el asesor legal del diputado Óscar Caguasa dio una conferencia de prensa y manifestó que es incompatible que puedan sacarlo del cargo a Óscar Caguasa por no declarar la sentencia que tenía y no declaró en su hoja de vida. Dice que hay una jurisprudencia en el tribunal que estos casos, estas sentencias no leídas, pueden o no pueden consignarse en la hoja de vida. Así lo ha precisado. Vamos a escuchar más adelante su apreciación. Igualmente, también el día de hoy, don Lucho Maguiña Paredes ofreció una conferencia de prensa en Pucallpa. Su personera legal explicó los detalles y cómo se ha incrementado. Se habían solicitado 10 mesas de nulidad. Ahora aparecieron 12. Y es más, han denunciado ellos a la Fiscalía, al Ministerio Público, a la Fiscalía Anticorrupción. Igualmente también han hecho presente a la Defensoría del Pueblo, que se ha constituido, a la Fiscalía Prevención del Delito, igual manera, con todas las copias legalizadas de las actas que en su momento han recabado los debidos personeros. Vamos a seguir en vigilia, habría manifestado, y es inconcebible que puedan anular estas mesas cuando está de por medio la legalidad, habrían precisado. Bien, por otro lado, también el día de hoy vamos a comentar sobre la emergencia de 9 distritos, los recursos hídricos que están en grave riesgo de sequía. En Padre Abad son hasta 4 distritos que estarían en grave riesgo. En Huipoca hoy día ha continuado el plantón por los terrenos que presuntamente habría vendido el alcalde de ese distrito a personas del lugar. Están pidiendo que se revierta ese terreno porque puede servir para más adelante para otras labores del Estado. Asimismo, también el día de hoy se extrañó la presencia del alcalde electo, del perro. No estuvo el perro, qué barbaridad. Y bien, hay ONGs que ya están capacitando a los alcaldes y regidores electos 2027-2030 y creo que ya es momento de prepararse para gobernar. Están saliendo capacitaciones intensivas para alcaldes y regidores que deberán lo necesitan. En Tingo María ya se solucionó. Por la diferencia de 31 votos, Tito Jaime ganó a su cercano seguidor Hernán Namuche. 31 votos fue la diferencia que obtuvo Tito Jaime, el hijo del ex alcalde asesinado, quien ahora tomará las riendas de la municipalidad provincial de Leoncio Prado. Y bien, el día de hoy hubo una doble actividad también en Aguaitía. La UGEL de Padre Abad concentró la atención de la población. Se hizo la inauguración de los 30 Olimpiadas Magisteriales Especiales de los Docentes de Educación Especial. Se concentraron delegaciones de hasta 35 regiones o sitios del país para dar inicio a esta Olimpiada Interés. Al mismo tiempo, el director de la UGEL hizo el lanzamiento de las actividades por el 23 aniversario de la UGEL de Padre Abad, que se va a celebrar el 23 de octubre. Igualmente, también el día de hoy se destapó

0: así como usted lo escucha, se destapó el monto que habría recibido este sinvergüenza César Sajamín, presidente de la Junta Vecinal, por más de 150 mil soles. ¿Cómo cobra de la municipalidad este sinvergüenza? Oiga, qué horror. Y justamente doña Daisy Mendoza tuvo acceso al comité de adquisiciones y tiene todos los datos que lo ha publicado en la plataforma digital. ¡Qué barbaridad! Y así defienden, ¿cómo extraen? También vamos a comentar sobre las denuncias que tiene y las piedras que está colocando este alcalde que ya no está. Lo ha agarrado como manía. Está una semana, un día y se va. ¡Qué horror! Bien, esto y mucho más el día de hoy en el Meridiano. Por supuesto que van a haber comentarios y vamos a atender también algunas llamadas de los vecinos. Yo creo que el pueblo tiene ya que pronunciarse. No se pueden jugar con nuestros votos que dejamos en las urnas. En ese caso no hubiéramos ido a votar, pues no, que la OMP, el jurado electoral, definan ahí y se acabó. Bien, estamos en el Meridiano, un abrazo muy cordial a todos ustedes, así empezamos el programa estelar en esta hora de la noche. Un abrazo muy cordial a todos ustedes que están viéndonos a través de la pantalla chica por diversos canales de televisión, igualmente también en todos los sectores y a través de la multiplataforma Top.
1: 6 y 10.
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Bien, está usted en el Meridiano, estamos con toda la información llevando a todos ustedes. 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

estamos en el meridiano a esta hora de la noche. Y bueno, pues definitivamente hoy hemos soportado una lluvia en la mañanita, un fuerte aguacero al mediodía, fuertísimo, por espacio será pues un poquito más de una hora. Estuvimos dentro del hemiciclo del Polideportivo 23 de marzo. ¿Cómo chorrea el agua? ¡Qué barbaridad! El alcalde no le interesa, pues, como para viajando a Lima, no sé a dónde se va, no le interesa para nada. Falta parchar, reforzar el techo del Polideportivo.

0: eran visitantes que han venido de Huaraz, de Chimbote, de Lima, de Iquitos, se horrorizaban. ¡Ay, ay! Todavía están las mujeres, ¿qué más hablan? Dios mío, Jesús, barbaridad. Jesús, María y José miraban el techo, cómo llovía. Llovía más adentro que afuera. Ya pues, señor alcalde, cuando usted se va a sentar, va a caminar las calles, va usted recorrer la ciudad como gente, recibiendo las tifias, recibiendo los abrazos, los besos, ¿para qué mías tu popularidad? No es posible, oiga usted, eventos importantes que nos llegan visitantes de diversos sitios, pues tenga esta infraestructura totalmente pésima, pésima, completamente pésima. Bien, vamos rápidamente con lo que pasó en el Polideportivo 23 de marzo. Ahí se reunieron más de 500 profesores y autoridades. ¿Pero para qué? Justamente para ser testigos de la inauguración de la 30ª Olimpiada Magisterial de Profesores de Educación Especial. Y ahí tuvo la palabra el honor de dirigir este certamen y aperturar el doctor Rafael López Napán, director de la UGEL de Padre Abacán.
1: De delegaciones de diferentes lugares del país. Es algo emocionante, es un gusto, es una alegría contar con la presencia de delegaciones de diferentes lugares del país. El año pasado hemos sido escogidos o seleccionados para llevar a cabo esta actividad. Y nuestra especialista Marta, desde el día siguiente de haber recibido este encargo, empezó los preparativos para que hoy día estemos recibiendo a las diferentes delegaciones. Quiero también agradecer a las diferentes instituciones públicas y privadas de nuestra provincia, agradecer a nuestro gobierno regional, a la Dirección Regional de Educación, a todas las empresas públicas y privadas, a todas las autoridades, porque siempre se ha dicho que la educación es tarea de todos. Y en la medida que todas las autoridades, que toda la población, que los medios de comunicación, que todos en general podamos participar de manera articulada, estoy seguro que vamos a ir mejorando los resultados de aprendizaje de nuestros estudiantes. Porque considero que por encima de las actividades que vamos a realizar, deportivas, artísticas, culturales, por encima de la confraternidad que vamos a desarrollar, creo que nuestro objetivo principal, nuestro objetivo supremo, es la mejora de los resultados de aprendizaje de nuestros estudiantes. Y más aún en esta modalidad tan difícil de trabajar, que es la educación básica especial. Reciban ustedes nuevamente nuestro saludo y esperamos pues que esos 3 días de estancia aquí en Padre Abad sea de vuestro agrado. Aprovechen al máximo, conozcan. En realidad, como decía nuestro director regional, Padre Abad tiene un hermoso clima, no hace acá mucho calor como en Pucallpa. Entonces hay que aprovechar, cuando ustedes se acerquen a Boquerón, ahí van a sentir que hace mucho más, es mucho más fresco, ¿no? Y hay tanto que conocer aquí. En realidad, Padre Abad es una provincia turística. Disfruten y bienvenidos a todos ustedes. Muchas gracias.
0: Bien, así inauguró el doctor Rafael López Napán esta crucial ceremonia de apertura de los 30º Olimpiadas Magisteriales Nacionales. Más de 35 delegaciones de diversas partes del país estuvieron presentes acá en Aguaitía, que fue la sede, es la sede. Hoy, mañana y pasado serán 3 días de dura competencia. Y más de 500 profesores está albergando la ciudad de Aguaitía. Algunos hoteles del centro de la ciudad se han llenado, se han copado. Y bueno, pues empezó la competencia. El día de hoy había una competencia de experiencias exitosas, cómo están haciendo, ingeniándose algo mejor para captar más alumnos, para mejorar la enseñanza en los estudiantes con discapacidad. Exactamente es eso. Luego, a los pocos minutos, el director de la UGEL dio una conferencia de prensa sobre las actividades que va a realizar por este aniversario número 23 de la UGEL de Padre Abad, que se celebra el 23 de octubre.
2: Nuestros estudiantes cada vez puedan ser mejores personas, mejores estudiantes, mejores ciudadanos. Director, ¿cómo recibe usted este nuevo reglamento que se va a implementar o se va a incluir ahora actualmente en las instituciones de los centros educativos? Tengo conocimiento de que está en proceso una propuesta que se está haciendo y han entendido también que el asunto es más o menos volver el principio de autoridad a los docentes. Tendríamos que analizarlo bien, tendríamos que reunir colegiados, aunque las normas no están para evaluarlos, están para cumplir. Espero pues que nuestras autoridades, nuestros legisladores apunten bien, evalúen bien para poder tener normas legales, para tener esas directivas que puedan mejorar justamente esas relaciones que hay en la escuela, que dicho sea de paso, porque en los últimos tiempos ha tenido serios cuestionamientos.
3: Sobre todo, entonces, sería un mensaje a los padres de una mayor responsabilidad con los hijos, porque van de paso contrario van a ser tomadas las consecuencias en el centro educativo.
2: Por supuesto, porque nosotros hablamos de problemas de conducta, de comportamiento de los estudiantes. Efectivamente, esos comportamientos lo adquieren en casa, ¿no? Cuando el alumno va a la escuela, lo que hace es transmitir ellos. Si yo tengo un estudiante que se comporta mal, si yo tengo un estudiante que se va con peluca larga, si yo tengo un estudiante que se va con pelo pintado, con un uniforme inapropiado, un poco de su trabajo sale así. Yo creo que esta normativa también debe permitir una reflexión, no solamente en los docentes, en las autoridades, sino también en los propios padres. Creo que hay bastante trabajo que hacer con ellos.
4: Sí, señor director, estos eventos te permiten ver las realidades de las diferentes unidades de educación, lo que tiene el país, y la UGEL va a seguir trabajando para mejorar estas calidades de educación en las diferentes instituciones educativas.
2: Por supuesto, nosotros como UGEL Padre Abad nos caracterizamos por promover la innovación en educación. No en vano somos ganadores de un concurso de buenas prácticas el año pasado a nivel nacional, y este año estamos participando con tres proyectos más y estamos promoviendo que las instituciones educativas se practiquen estas investigaciones de innovación. Padre Abad, en las escuelas todos los años gana concursos de fondeo de innovación, y cuanto más investigadores tengamos, cuanto más indagadores tengamos, cuanto más promovamos la investigación, de tal manera que salir de acá con nuestras realidades, recibir a otras generaciones, a otras instituciones, también nos permite nuevos aprendizajes que obviamente lo vamos a poner en práctica para mejorar nuestro trabajo.
4: Señor director, hace unas semanas nuestra plataforma ha recibido sobre una denuncia por abandono de las autoridades provinciales aquí en Padre Abad, me refiero en Padre Abad, sobre un concurso de los niños de la institución educativa 6407 que estaban realizando concursos de conocimiento, habían ganado aquí en la etapa local, ganaron en la etapa regional y se fueron en la etapa nacional, pero no tenían el apoyo de las autoridades, tanto locales como el alcalde provincial y también de repente el apoyo de las autoridades regionales. Ante esta situación, ¿usted va a pedir más apoyo de estas autoridades, va a trabajar de la mano con las nuevas autoridades o de repente va a preferir hacer gestiones por su lado?
2: Nosotros siempre estamos trabajando en contacto y coordinación con las autoridades. Seguramente estos estudiantes no han recibido el apoyo suficiente, pero yo puedo dar fe que aquí, por lo menos en Padre Abad, cuando la UGEL hace una actividad, recibe el apoyo de todos los sectores, de la empresa
0: Padre Abad del doctor Rafael López Napán vino a una conferencia y en ese momento se desató una lluvia torrencial. Decíamos que llovía más adentro que afuera. Los cientos de profesores que estaban ahí buscaban un refugio donde esconderse y el ruido prácticamente dificultó un poquito la grabación, pero fue reconocido por el director regional de educación, el administrador George Ford, Víctor George, quien destacó la labor del director de la UGEL y al mismo tiempo manifestó que Haití ha sido uno de los, por ejemplo, los juegos escolares, uno de los de las UGELs que ha clasificado con más deportistas, y hay un promedio de 30 deportistas que habrían pasado a la etapa nacional. De entre ellos hay 5 instituciones de Haití que van a pasar a la etapa nacional de los juegos escolares. También resaltó que habrían ganado una compensación, la UGEL de Padre Abad, por mejores prácticas. Entonces, se han visto los logros y el día de hoy justamente se ha hecho este lanzamiento. Van a haber actividades deportivas, va a haber misa, sesión solemne, desfile cívico escolar. Y el día 23, el día central, va a haber un almuerzo de confraternidad entre todos los trabajadores de la UGEL, que suman 83 los trabajadores, ¿no? 83 los trabajadores de la UGEL de Padre Abad, así dijo el director, ¿sí? 83 o 89. Se está atendiendo a un promedio de 28.000 escolares en toda la provincia de Padre Abad. Bien, el día de hoy ya empezó entonces, los profesores que han venido de otras latitudes están buscando alojamiento por ahí para poder ubicarse y disfrutar de los 3 días acá en La Guaitía. Una interesante acción sin duda que hizo la UGEL de Padre Abad el día de hoy, captó la atención de toda la comunidad que se trasladaron al polideportivo 23 de marzo.

0: vamos a otro tema interesantísimo, porque el día de hoy, el alcalde de la provincia, o digo, el candidato Luis Maguiña Paredes ha ofrecido una conferencia de prensa en Pucallpa. ¿Y qué es lo que dijo la personera legal, la abogada, justamente sobre este tema que está causando bastante furor, bastante descontento en la población? La población ya no cree entonces en el Estado, en los estamentos electorales. O sea, por gusto ha venido la gente de Huancayo, de Lima, de tantos sitios para sufragar y después el voto no vale porque reclaman en la mesa. Bueno, vamos, ¿qué es lo que dice la abogada, justamente la personera local del partido de Alianza para el Progreso, que está intercediendo todos los actuados para que se haga respetar la ley y pues se proclame ganador al que ganó en las urnas?
1: La que le saluda la abogada Soela Rosa Flores Vargas, soy personera legal del partido Alianza para el Progreso. Hoy viendo sobre los votos de nuestro candidato.

0: Arquitecto, el señor José Luis Maguiña, candidato al, a Padre Abad, por el distrito de Padre Abad, que para ser más precisas, desde el día de las elecciones, nosotros empezamos a visualizar todos los resultados de la OMPE, ¿no? Que nos manda la OMPE. Y hasta el día 13 de octubre, para ser más exacto, 16 de la mañana, nosotros nuevamente ingresamos al portal del OMPE, de la OMPE, y visualizamos que el señor todavía se mantenía con el porcentaje y con las 10 actas observadas. O sea, quiere decir 210 actas contabilizadas, van faltando 10 actas observadas. Pero anteriormente a ello, nosotros ya teníamos conocimiento de esas 10 actas observadas, y haciendo seguimiento de la ODP hasta el Jurado Nacional Electoral, llegó al Jurado Nacional Electoral el día 8 de octubre, en el cual nosotros nos apresentamos al Jurado Nacional Electoral y presentamos mediante un escrito y solicitamos formalmente las 10 actas observadas. Dicho sea de paso, estas 10 actas observadas recién nos vienen a entregar el día 13 de octubre por la mañana, ¿no? Y acá tenemos el acta de entrega de las copias certificadas que nos hace el Jurado Nacional Electoral de Coronel Portillo, ¿no? Entonces, ese mismo día, del día 13 de octubre, ya habían transcurrido 9 días de la después de las elecciones, tenemos acá 16 de la mañana al 95.455, de que es el portal de OMPE. Y vemos por la tarde, nuevamente ingresamos a la OMPE 5:35, vemos una variación en el portal. El señor ya no estaba al 95, sino al 94.545%, y faltando contabilizar 12 actas. Entonces, acá hay un hecho sumamente irregular. Entonces, el día de hoy, muy temprano, hemos tomado las medidas necesarias, ¿no?, para prevenir todo esto. Y hemos presentado ciertos documentos, uno al Jurado Nacional Electoral de Coronel Portillo, para que se pronuncie ya. Porque desde el plazo, desde el 8 de octubre a la fecha de hoy, hemos excedido el plazo para que ellos puedan resolver estas actas observadas. Entonces, ya hemos excedido el plazo, señores. Y nuevamente hoy día le hemos vuelto a solicitar al señor que lo resuelva y que se pronuncie acerca de las dos actas que han sido observadas en forma ilegal. Entonces, hemos ido también a la Fiscalía de Prevención del Delito, hemos comentado con el fiscal, y el fiscal ahorita está realizando las diligencias necesarias para ver qué es lo que ha sucedido en este caso, ¿no? Tenemos todavía un pronunciamiento, muy posible el día de mañana el fiscal ya nos va a dar información. Y también hemos presentado a la ODP, hemos conversado con el mismo jefe de la ODP, un poquito el señor que se pone un poco así, se rehúsa a atendernos, el señor. No sé a qué se tiene, no sé a qué tiene miedo, pero formalmente hemos presentado el documento indicando que nos dé un informe técnico legal para que nos explique qué es lo que realmente ha sucedido, ¿no? Tenemos acá todo documentadamente. Y por último, hemos presentado a la Tercera Fiscalía Penal de Coronel Portillo, hemos interpuesto una denuncia. Señores, esas son las acciones que estamos realizando hasta el momento.
1: ¿Contra quién la denuncia?
0: Estamos con la denuncia, es para el jefe de la ODP, el señor Diego José Jurupe García, específicamente.
2: Un tema que preocupa es que las dos actas que aparecen, esas actas ya habían sido contabilizadas y no tendría por qué volverse.
0: No tendría por qué retrotraerse. Entonces, ahí hay un hecho que hay que investigar.
2: ¿La Fiscalía tomará acciones en el
0: momento? Tiene que tomar acciones necesarias.
1: ¿Pero ustedes han llegado a la instancia superior,
0: ¿eh? Estamos en eso ahorita. Estamos en eso, estamos realizando coordinaciones, pero no nos vamos a dormir. No nos vamos a dormir porque acá se tiene que respetar el debido proceso, el voto popular, ¿no? Tenemos que seguir avanzando. Gracias.
1: Porque lo que escuchamos a nivel nacional es que según la OMPE ya todo estaba contabilizado.
0: Exacto. Y miren, se ha retrotraído. Se ha retrotraído a fecha en la tarde, ¿eh? Aparecen otros resultados indebidamente. Entonces, eso es lo que se tiene que investigar. ¿Qué es lo que está sucediendo?
2: ¿Cuál sería el llamado, señor Lucho, ante estas incidencias que estarían pasando con los organismos electorales aquí en Coronel Portillo?
3: Bueno, uno, a toda la población un poquito de calma ahí de Aguaitía, porque ya se está rebalsando, ya no podemos controlar un poco sobre el tema ya de la manifestación, que quieren salir acá todas nuestras comunidades. Hoy las comunidades nativas realmente han respaldado a Lucho Maguilla, a mi persona. Y ellos están, y uno de los representantes también está aquí, el señor Marlo, donde que ellos han venido a ver, y aparte también nuestros representantes, las comunidades indígenas acá de la región también están presentes, donde que ellos también han venido a respaldar, han venido a ver qué está sucediendo aquí en Aguaitía, ¿sí? No,

0: Pucallpa, porque en Aguaitía la desesperación de los demás candidatos también están inquietos, donde que ellos hablan diciendo que mañana pasado ya Lucho Maguía no es ya virtual candidato, ya va a ser otro candidato el que sigue desde el corazón. Y nosotros, para mí es muy importante decirle a nuestro pueblo desde acá, desde acá de Pucallpa, una tranquilidad, porque nosotros estamos ya presentando toda la documentación necesaria para poder ya que estos documentos salgan ya prácticamente a dar el informe del Jurado Nacional a un 100% del conteo. Y por eso desde acá les digo, si en caso no es así, nosotros vamos a tener que convocar, porque la población se respeta sus votos. La vota de oposición nosotros hemos ganado. Yo gané totalmente, bastante amplio, por eso la población hoy día ha elegido su candidato, ha elegido su alcalde, y hoy en día estamos nosotros defendiendo esos votos que han hecho nuestros hermanos de Aguaitía.
1: Lo que usted está pidiendo es transparencia, señor Lucho, ante estas evidencias que muestran claramente una deficiencia de los organismos electorales.
0: Sí, nosotros estamos diciendo es que sea transparencia, porque acá no estamos pidiendo ningún favor, estamos pidiendo realmente lo que le corresponde a la provincia de Padre Abad, que han elegido un alcalde con voluntad, con todo el respaldo de la población, y no podemos estar de repente hoy en día queriendo cambiar, de repente manipular de repente económicamente por los otros candidatos, que es un candidato que es el segundo y está realmente que ha sido invertido de repente por muchas empresas. Y nosotros en cambio hemos hecho una campaña totalmente solidaria con toda nuestra gente, con todos nuestros amigos. Y esto de repente ha incomodado a las empresas, por eso, porque el candidato, les digo de frente, el candidato, el que es de Somos Perú, en Aguaitía, prácticamente no tiene dónde realmente de repente invertir para una campaña, ¿sí? En cambio nosotros nos hemos preparado. Por eso hemos hecho una campaña totalmente honesta, tranquila, y no hemos de repente molestado a nadie, y tampoco tenemos ningún compromiso con ninguna empresa. Y por eso estamos aquí en Pucallpa. Bien, gracias por venir. La Aguaitía está esperando solamente el resultado de del Jurado Nacional y de la OMPE. Si el día de mañana no hay, pasado mañana estará lleno acá en las puertas de la OMPE y también del jurado.
1: Lo que se pide es que no se dilate más el tiempo y un pronunciamiento oficial para que se conozcan los resultados.
0: Esperemos hasta el día de mañana, tenemos bastante, porque el día de hoy casi se vence todo, y esperemos que el día de hoy trabajen duro, ¿eh? Porque no quiero pensar, porque el día de mañana, si no hay esto hasta mediodía, posiblemente ya nosotros estamos convocando a toda la población de Aguaitía para que vengan acá a las instalaciones de la OMPE y también del jurado.
1: Va a ser una responsabilidad directa de las autoridades que han desarrollado este proceso electoral.
0: Vamos a responsabilizarles a ellos, porque ellos no definen, porque nosotros tenemos los documentos, los votos, transparentemente. Así es. Acá no hay que de repente los operadores de la OMPE, nosotros no somos ellos, nosotros somos los que estamos han venido acá a decir que ya contabilicen al 100% nuestros votos. Eso es lo que queremos.
1: Algo inaudito en pleno siglo XXI y con toda la modernidad es algo que preocupa a la población en este proceso electoral. ¿Qué se deberían de conocer los resultados al 100%?
0: Bueno, yo para mí un jardinero es más de repente en un día lo acaba todo, ¿eh? Pero así como nosotros tenemos la tecnología, en una hora, dos horas tenemos para hacer miles de votos o cientos de votos.
2: Se debe respetar la democracia a los votos del ciudadano.
0: La democracia tiene que respetar, porque la democracia del pueblo, y el pueblo realmente ha apostado por una autoridad.
3: Claro, el pueblo definitivamente ha apostado por una persona, y en este caso pues el digno ganador es Luis Maguiña Paredes en las urnas, y eso se debe respetar. Don Lucho Teco está en línea. Don Lucho, ¿cómo está? Lucho, te escucho. Adelante, Lucho, buenas noches.
4: Buenas noches, David, buenas noches, pueblo, y aquí escuchando pues también tus opiniones, David, que en realidad preocupan a la ciudadanía por este tipo de situaciones, digamos, anomalías que deben ser corregidas, pues, David.
3: Por supuesto que sí, de 10 actas aparecieron 2, hay que todavía interceder con abogado, con personero legal, se está poniendo en zozobra toda una población, entonces ¿para qué hemos ido a votar, don Lucho? Eso es lo que dice la gente, no, mejor hubiéramos dejado pues que se define en la OMPE, nos hubiéramos evitado así tanto ir a las urnas para dejar nuestro voto consciente y reflexivo, don Lucho.
4: Es que, bueno, digamos, no quiero entrar a profundidad, pero estando las cosas como están en nuestra sociedad y como se han venido dando, sinceramente hasta da miedo de opinar, porque estamos ante una situación de negra, digamos, ¿no? Y no conozco más a profundidad el tema, pero hay que hablar con bastante cuidado y respetar las opiniones, y deben respetar también la voluntad del pueblo, David.
3: Claro, eso es lo más interesante, la voluntad del pueblo se debe respetar, y es, ya es mucho tiempo que no se dan los resultados, don Lucho Teco, y eso...
4: ¿Qué tanto interés se guarda? ¿Cuál es la ambición, el hambre de poder? Claro. ¿Qué cosas se guardan? ¿Ah? ¿Qué se está tramando? Por favor, que digan de una vez, actuemos con verdad, respetemos la voluntad del pueblo. Las urnas es la única oportunidad que tiene el pueblo para elegir a su propio gobernante. Si han ganado, pensen el resto. Ya pues ya ganaron y punto. ¿Qué quieren? Por unanimidad, por totalidad. No, pues, Agüitía despertó, la Agüitía sabe por qué ha elegido ya David.
3: Por supuesto, me parece que detrás del candidato del corazón roto hay empresarios que han apostado buen dinero y están viendo pues el botín que hay en la municipalidad. Eso es lo que se puede decir, parte de la desesperación de cómo recuperar el dinero, se diría, don Lucho Teco.
4: Bueno, conversando por ahí con mucha gente, me dijeron que bastó para conocer ciertas personalidades que estarían apoyando a X partido para que se diera vuelta al resultado. Así de no te creo, así me dice. Ah, bueno, si no puedes, no. Yo soy respetuoso de resultados, respetuoso de la opinión de la gente, y allá, bueno, con lo que se den y con lo que se guardan, y a ver, toleren su conciencia más adelante. Ahí van a ser todos que paguen esta vida, todos da vueltas acá nomás. Nada es libre, nada es oscuro, David.
3: Este cambio en el reporte electoral está generando dudas y se está pidiendo explicaciones. Se ha tenido que cursar documentos, denuncias todavía para buscar una solución. Algo está pasando, pues, definitivamente que ya esto obedece ya a don dinero, no hay otra premisa más, porque acá favores ya se acabaron, ya, don Lucho Teco.
4: Efectivamente, ya esto obedece a pensar en fantasmas y en malos actos, que no debe ser. Con el pueblo no se puede jugar, David. La voz del pueblo se respeta. Por favor, tengan miedo a su conciencia, que es la única justicia que ajusta a los pueblos, a las personas. Por favor, la voz del pueblo es lo máximo. Eso tiene que ver ellos como acusadores, y tiene que ver también como autoridades y como padres de familia, David.
3: Claro que sí, pues la voz del pueblo es lo máximo, pero en este caso ya están teniendo acostumbrados. Ya cuando se hizo las elecciones presidenciales también pasó casi un mes recién para dar ganador. Entonces, ¿dónde está la tecnología? Si la tecnología se ha hecho para acelerar los procesos. Cuando no había tanta tecnología, a medianoche ya estábamos celebrando el triunfo del ganador, traían orquestas.
4: Así es, así es.
3: ¿Qué tecnología está durando más todavía? Algo flota en el water, don Lucho Teco.
4: Más tecnología, más mañosería.
3: Claro, no. Más tecnología, más mañosería. Usted lo ha dicho todo, ¿no?
4: Y no puede ser, pues. Tenía que hacer respetar nuestro resultado, nuestro voto. Y también me han comunicado, me encuentro con la gente de Maguiña, me dice que mañana vamos a tener una reunión en el local y posiblemente una marcha en el pueblo exigiendo los resultados, que se respeten los resultados, que se respete de una vez que salga a dar a conocer, porque no vas a tolerar que aparezcan de manera invencible, inventada, otro resultado. Eso no está en nuestro libro de lucha. Hemos aprendido que reclamar es un derecho y no aceptar lo que a cualquiera se le ocurra, David.
3: Totalmente de acuerdo. Habrá que estar pendiente de esta marcha, y este con justa razón, porque el pueblo tiene que salir a defender su voto y al mismo tiempo también a protestar. No queda otro, y los medios son el primer punto de debate para que, bueno, pues el Estado, que monitorea todo, tenga conocimiento.

0: el pueblo está haciendo respetar su voto, Lucho Teco.
1: Efectivamente, tienen que aprender a respetar la voluntad del pueblo, tienen que aprender a dejar un legado de, ¿qué te digo?, de democracia a nuestros hijos, a nuestros muchachos. Si no, ¿qué día los vamos a enseñar? ¿Qué estamos dejando? A ver, ya nos vamos a morir, caramba, y seguimos con la pendejadita, seguimos con la mañosería. ¿Qué pretenden? ¿Dominar el mundo? ¿Dominar el departamento? ¿Llenarse los bolsillos a costa de la oportunidad? No, no creo que sea eso. No creo. Pero da que pensar, sinceramente, David, que hay de por medio, hay intereses, de por medio hay ambiciones, hay gente que ni siquiera es del lugar y ni siquiera conviven ni saben lo que es vivir en el estado que estamos, pero sí saben ambicionar. No quiero hablar más, David, pero da vergüenza, sinceramente da vergüenza, pero son conocidos, el pueblo los conoce. El pueblo le lanzará su veredicto en su momento. No es una amenaza, pero es una predicción que acá mismo en esta tierra todo se paga y la naturaleza se cobra, no con palo ni con piedra, sino vamos a ver más adelante, David.
0: Así es, la naturaleza, el mundo, la vida cruel te cobra y todavía con intereses. Don Lucho Teco,
1: con interés.
0: Hay movimiento, usted va a salir a protestar también, va a caminar con el pueblo de la mano, como sus buenos tiempos de lucha.
1: Vamos a hacer respetar nuestro voto. No vamos a pedir lo que no existe, vamos a exigir nuestros resultados. Eso es lo que va a hacer David.
0: Correcto, don Lucho Teco, muchas gracias por esta comunicación.
1: Gracias por el espacio. Ya.
2: 6:51.
0: No puede ser, pues, no puede ser, como dice el chinito, no puede ser. El ciudadano ha salido de la chacra, ha venido de los lugares más lejos o de lugares más cercanos con mucha voluntad de elegir a su autoridad. Dejó sus votos en las urnas, apostó por su candidato preferido. Y lo que más sorprende, que es el candidato del corazón, dijo que ya no lo felicita al nuevo alcalde, pero sin embargo, como se dice, a Dios rogando y con el mazo dando. Se ha presentado esta apelación. Ahora, de 10 actas aparecieron dos. Aparecieron dos en la mañana y variaron los resultados. Ya no era la diferencia 508, sino 505. Entonces, la personería legal de Lucho Maguiña, su abogada, creyó conveniente denunciar a las instancias, al OTPE, a la Fiscalía de Prevención del Delito, a la Tercera Fiscalía Penal, a Defensoría del Pueblo, a recurrir a las instancias que hay para poder tener que hacer respetar el voto. No es posible que nos roben de esa manera. Entonces la gente que dice, la gente común y corriente, psicológicamente normal, dice, en ese caso, ¿para qué ir a votar? Mejor que lo resuelva en el Jurado Nacional. Por eso ya lo dijimos, en este tipo de elecciones hay tres campañas. Una campaña política que hacen los candidatos hasta faltando 15 días. Faltando 15 días, en la recta final empieza otra campaña más fuerte. Y después de que ganan, viene esta campaña legal. Acá también corre otro billete mucho más fuerte todavía. Estamos hablando de 1 millón, medio millón, hasta 2 millones. Y peso político. Acá también tiene mucho que ver el peso político. Quizás el gobernador, quizás senadores, diputados, gente de arriba que pisan el acelerador y no quieren que gane el que efectivamente el pueblo le dio los votos. Así funcionan estas cosas corruptas en el país. El sistema electoral actual, ¿para qué fue hecho? Fue hecho para que gane Keiko Fujimori. Y ganó Keiko Fujimori por sobre todo lo que se dijo, ¿no?, de Roberto Sánchez, que el sombrero, que izquierdista, que cochino, que terruco, que malo, que comunista. Y finalmente los votos de Estados Unidos, justamente donde vive Donald Trump, donde está la CIA, decidieron los votos y dieron como ganador a Keiko Fujimori. Esa mala experiencia de este sistema electoral, sin duda, nos está poniendo en zozobra otra vez y está haciendo que la violencia empiece a aflorar y el conflicto social se expanda en nuestro pueblo. Definitivamente, yo

0: chamacos para acelerar la vida, para hacerlo el tiempo más útil. Pero sin embargo, hace años atrás, cuando la tecnología no estaba muy avanzada, acababan las elecciones a las 5 de la tarde, a las 8, ya a las 9, a las 10, ya estaban llamando a la orquesta, ya estábamos celebrando. Y había un ganador, el pueblo volvía a la paz, retomaba la paz con tranquilidad, porque su voto responsable, ganó en las urnas y ganó su candidato, y teníamos que respetar a nuestro candidato. Sin embargo, ahora con estos procesos tecnológicos, en vez de que se acelere lo más pronto posible al ganador, lanza un comunicado que en 20, 30, 40 días, cuando le da la gana, recién van a resolver.
1: 6:55.
0: El pueblo finalmente tendrá que salir a protestar, a hacer valer su voto, tienen que salir a participar en los medios, que son los principales centros de debate, para dar cuenta si están de acuerdo o no están de acuerdo. A mi parecer, sin duda, esta anomalía está trayendo conflicto social y está alterando la paz social de los pueblos. Bien, nuestro teléfono 917-734-254, el fono meridiano. 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

Estamos en el meridiano. Estamos en el meridiano. Ay, caramba. Oiga, qué barbaridad. Bien, estamos en el meridiano, ahora sí, claro, retomando, había una deficiencia técnica. Preocupa notablemente este hecho, sin duda. Preocupa notablemente este hecho donde la población tiene que todavía protestar para que haga respetar su derecho. Bien, algunos momentos hemos salido en mute, en silencio, qué pena. Carambas, bueno, ya superamos la parte técnica. Estuvo hace pocos momentos Luis Edgardo Teco Fernández. 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
1: Son las 7 en punto.
0: 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Y bien, estamos en el meridiano, estábamos dando cuenta de lo que se ha alertado en el proceso electoral. Están jugando con las cifras. Están jugando con el voto del pueblo y eso preocupa notablemente. Se están alistando el día de mañana, habría una reunión. Mañana pasado nos están comunicando en el local de Alianza para el Progreso para tomar acciones y hacer una marcha de protesta. También una comisión estaría viajando a la ciudad de Pucallpa para hacer un plantón frente a la oficina del OMPE, la ciudad de Pucallpa. No es posible que se jueguen con el voto del pueblo. Y bien, a esta hora de la noche,
1: 7:04.